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0: Son las 10 con 3 minutos.
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0: Son las 3 en punto.
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0: Son las 5 con 30 minutos.
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3: Muy buenos días. El ministro de Agricultura, Indalecio Dangond, recibió en su despacho a representantes de la Corporación de Productores y Exportadores de Aguacate Hass de Colombia, Corpo Hass, y anunció una serie de medidas para impulsar la productividad, sostenibilidad y la competitividad del sector, uno de los principales protagonistas de las exportaciones agropecuarias del país. El ministro Dangond informó que se apoyará al sector con acciones concretas, tales como líneas de crédito que se ajusten mejor al flujo de caja de los proyectos productivos.
4: Bueno, nos encontramos hoy con este maravilloso gremio de productores, transformadores y comercializadores de aguacate Hass. Y bueno, vienen aquí al Ministerio de Agricultura para que ayudemos a salir de esta coyuntura, porque es un tema coyuntural. Para ello hemos hoy hecho algunos acuerdos donde le vamos a ayudar con unas líneas de crédito que se ajusten un poco más al flujo de caja de los proyectos productivos para que no tengan estrés durante el periodo improductivo, inclusive en los primeros años de producción. Además, estamos planteándoles un reperfilamiento de la cartera que tienen hoy para inyectarles un tanque de oxígeno de tal manera que puedan reducir la amortización que están haciendo puntualmente de sus créditos. También vamos a pedirle la ayuda a la DIAN para que te agilice las devoluciones de IVA. Y por supuesto, estamos pendientes de hacerles un programa de crédito, una bolsa de crédito para ellos, tanto para sus necesidades de capital de trabajo como sus necesidades de inversión, con el ICR, con el incentivo al seguro agrario contra riesgos climáticos y con líneas especiales de crédito para que podamos bajar la tasa de interés.
3: El titular de la cartera agropecuaria destacó que necesitamos que estos sectores crezcan más en exportaciones porque son divisas que ingresan al país, pero además generan riqueza en sus regiones, crean empleo y tienen una dinámica económica extraordinaria que nos permite reactivar la economía del país con mayor rapidez. Para todos nuestros oyentes, un feliz día.
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0: Son las 6 en punto. 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
6: Bienvenidos, les saludamos a André Felipe Daza, RUC Trinidad Mendoza. Yo soy Evelyn José Fuentes Ortega.
0: Estos son los titulares de las principales noticias en el informativo.
6: Exitosa jornada de atención al usuario realizaron empresas de servicios públicos en San Juan del Cesar.
7: Líderes de Cerrejón es seleccionada como embajadora UIM en territorios.
6: En el corregimiento de la Junta se cumplió campaña contra el trabajo infantil por parte de la alcaldía de San Juan del Cesar.
7: Incautaron 6 armas de fuego en allanamiento en el municipio de Villanueva.
6: Representante a la Cámara por La Guajira, Juan Loreto Gómez, demanda del Gobierno Nacional estrategia de reconversión laboral frente al anuncio del proceso de cierre de Cerrejón.
7: La Guajira concentra operaciones de seguridad en Riohacha, Maicao y Uribia.
6: Alarma en el departamento del Cesar por 2 secuestros ocurridos en menos de 24 horas en zonas rurales de Manaure y Tamalameque.
7: Abren preinscripciones para Expo Vitrina Comercial y Turística en Maicao.
6: 11 días en paro lleva la institución educativa del corregimiento de Caracolí, municipio de San Juan del Cesar.
7: Septiembre y octubre mantienen alerta por temporada ciclónica en La Guajira.
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6: El representante de la Cámara por el Departamento de La Guajira, Juan Loreto Gómez, hizo un llamado al gobierno nacional para que se prepare desde ahora una estrategia de reconversión laboral frente al anunciado proceso de cierre de la operación de Cerrejón. Durante su intervención ante la ministra del Trabajo, Natalia López, el congresista guajiro expresó su preocupación por el impacto que tendrá la finalización de la operación minera en el departamento y pidió que el gobierno tenga una participación activa en las mesas técnicas que se instalarán para abordar ese proceso. Gómez señaló que existe una necesidad clara de acompañamiento por parte de las diferentes carteras del gobierno para desarrollar planes de acción que permitan materializar alternativas para los trabajadores y su familia.
12: Bueno, presidente, escuchando con atención la intervención no solo de los ministros, sino de cada uno de los compañeros que me han antecedido en el uso de la palabra, entiende uno que hay una necesidad clara por cada una de las carteras para poder desarrollar su plan de acción. Bueno, contarán con todo el esfuerzo y el compromiso de estas comisiones conjuntas con el propósito de materializar y llevar a cabo todos esos planes de acciones. Pero yo quiero aprovechar una oportunidad para manifestarle a la ministra de Trabajo una preocupación que tenemos en el departamento de La Guajira, y es que la empresa Cerrejón ha venido anunciando el desmonte y la finalización de la operación en el departamento de La Guajira, y queríamos invitar al Ministerio de Trabajo para que haga ese acompañamiento a las mesas que se van a comenzar a instalar, porque la reconversión laboral es necesaria. Ministra, quiero pedirle ese acompañamiento especial porque manifestarle que el 50%, más del 50% del PIB del departamento de La Guajira depende del Cerrejón. Entonces es necesario que el gobierno nacional pueda estar presente en esas mesas técnicas para el desmonte de la operación Cerrejón, porque los guajiros quedaremos desamparados. Muchas gracias.
7: Hablando de Cerrejón, resaltamos que Cindy Martínez, líder de entrenamiento de Cerrejón, fue seleccionada por UAM Inminin, Colombia, para embajadora UIN en territorios para Cesar, La Guajira y el Atlántico. Desde este rol promoverá el liderazgo femenino, la participación de las mujeres en la minería y el desarrollo sostenible en los territorios.
13: Recibir este reconocimiento representa una gran responsabilidad y al mismo tiempo una oportunidad para seguir conectando, inspirando y abriendo caminos para más mujeres en la minería. Asumo este reto con orgullo y con el compromiso de aportar desde mi experiencia al desarrollo de nuestros territorios.
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7: La policía, en coordinación con el ejército y la fiscalía, incautó 6 armas de fuego y 8 cartuchos durante un allanamiento en inmueble del Barrio Nuevo en el municipio de Villanueva. Según las autoridades, el lugar sería utilizado presuntamente para almacenar y ocultar armas que podrían ser destinadas a estructuras criminales. Los elementos quedaron a disposición de la autoridad competente mientras avanzan las investigaciones para establecer su procedencia y posibles vínculos con hechos delictivos.
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6: Gremio de Transportadores del Sur de La Guajira se reúne hoy en la Alcaldía Municipal de Fonseca con entidades del orden municipal, departamental y nacional. Con funcionarios del orden municipal y departamental van a tratar temas como peaje en San Juan, vías, comparendo de conductores de empresas de transporte, movilidad, seguridad vial y transporte. José Contreras, vocero del Gremio de Transportadores, buenos días, ¿cómo está usted?
18: Muy buenos días, Evelyn, a toda su audiencia. Muy bien, gracias a Dios. ¿Y ustedes cómo están por allá en la mesa de trabajo?
6: José, muy bien, muy bien. ¿Qué agenda van a abordar hoy allí en Fonseca ustedes, los transportadores? ¿Y qué funcionarios han confirmado su presencia a esta mesa?
18: Bueno, Evelyn, lo de siempre. A nosotros nos preocupa la seguridad vial del departamento de La Guajira. La alta accidentalidad que está sucediendo en nuestras carreteras es preocupante y ese es uno de los temas que vamos a abordar con los funcionarios que usted menciona muy acertadamente en su intervención. Y también vamos a tocar el tema del peaje de San Juan, el tema del estado de las vías del departamento y también, Evelyn, un tema que es fundamental para nosotros, que es el tema de los comparendos que se vienen haciendo a lo largo y ancho del territorio departamental.
6: En relación al peaje de San Juan, ¿qué les preocupa?
18: Bueno, Evelyn, hay por ahí unas voces de que van a seguir cobrando el peaje incumpliendo unos acuerdos que con el gobierno nacional pactamos de que hasta tanto no estuvieran las vías aptas para que ese peaje se cobrara, pues ese peaje no se iba a cobrar, y ya están diciendo por ahí que van a volver a cobrar ese peaje sin estar las vías en condiciones óptimas para transitar la gente por esas vías. Nosotros creemos que hasta tanto las vías no se intervengan de manera correcta y que todos esos huecos y esas olas que parece uno que anda en el mar y no en una carretera, no se corrijan de manera estructural, nosotros no podemos permitir de que ese peaje vuelva a cobrarse, Evelyn.
6: Claro, y en materia de comparendo, ¿qué proponen ustedes?
18: El tema de comparendos es una cuestión fundamental para nosotros, porque están golpeando el bolsillo de los transportadores de manera brutal. El tema es que nosotros somos transportadores informales, y cuando ellos quieren, pues comienzan a hacernos comparendos de 12 que son por transporte informal. Entonces nosotros estamos prestando un servicio público que no lo presta nadie más, Evelyn, porque no hay empresas legales, y tenemos un tema con el gobierno nacional para legalizar nuestro transporte. Hemos estado en una lucha incesante desde hace muchos años para que esto se dé, pero hasta el momento no ha habido voluntad política para que nosotros podamos prestar nuestro servicio de manera legal. No es culpa nuestra. Nosotros hemos hecho todo lo que nos corresponde a nosotros, pero hasta tanto no haya voluntad política del gobierno nacional y de los gobiernos departamentales y municipales para que hagan lo que les corresponde a ellos también junto con nosotros, pues nosotros no vamos a ofrecer un servicio 100% legal nunca.
7: José, buenos días. Buenos días, gusto saludarlo. Mire, es como para tener certeza, si ustedes tienen conocimiento ya legalmente de que el peaje lo van a cobrar, o solamente que han escuchado en Tertuliadero, y que si lo escuchan en Tertuliadero, también sería bueno que hoy se ponga este tema en mesa para que sean informados, pues, los usuarios del peaje.
18: Precisamente para eso es esa reunión que vamos a hacer en el día de hoy, para que nos den la certeza de lo que se va a hacer y de qué es lo que están pensando, porque nosotros

0: y gracias por la oportunidad que me das de dirigirme a toda la comunidad. Es que este tema no es solamente de los transportadores. Las vías es un tema que concierne a toda la comunidad. Los que no tienen vehículos siempre se transportan, así sea de pasajero, pero van utilizando las carreteras del departamento. Vamos a tomar conciencia de esto para que podamos hacer causa común y luchar por los intereses del departamento de La Guajira.
1: José Contreras, muchas gracias, que esté muy bien y le agradecemos mucho.
0: Gracias a usted, Evelyn, por la oportunidad y también a la mesa de trabajo, a toda la audiencia, por escucharnos y por estar siempre pendiente de los temas inherentes a los transportadores. Muchísimas gracias.
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3: Para conocer lo que está pasando en la villa de San Agustín, el municipio de Fonseca, hacemos contacto directo con Alex Freile. Buenos días, Alex.
4: Buenos días. La Inspección de Policía de Fonseca afirma que el decreto 028 del 2025 está vigente. Nos amplía esta información el abogado Denitzo Brito Rodríguez, inspector de policía de este municipio.
5: Alex, muy buenos días. Un saludo cordial para ti y toda tu audiencia. Alex, el decreto 028 de marzo del 2025 está vigente. El decreto está vigente, muchos lo desconocen. Y lastimosamente eso no los exime de cualquier sanción, de imponerles la sanción. El desconocimiento de la norma, de la ley o de algún decreto, eso no los exime. Si falta a lo que lo manifieste el decreto, se le impone la sanción. El decreto dice, se prohíbe el uso de pasamontaña, el uso de capucha o cualquier elemento que no permita identificar a la persona. En este caso, el parrillero, que también es otra prohibición que entra en el decreto. Se prohíbe el parrillero hombre. El que lleva parrillero hombre, se le impone la sanción. Precisamente ayer, Ale, recibí la visita de unos motorizados en la inspección, inconforme por el proceder del tránsito. Como te dije anteriormente, desconocen el decreto. El decreto dice, los encargados de hacer cumplir el decreto o de garantizar el cumplimiento del decreto son la Policía Nacional, el Ejército Nacional, el Tránsito y la Fiscalía, dependiendo de la tipicidad, son los encargados de hacer cumplir. Entonces, Ale, sí, a la comunidad le manifiesto de que, y en especial a los motorizados, de que el decreto está vigente. Está vigente. El uso de capucha, el parrillero hombre, es prohibido. Está vigente y quien no cumpla o incurra, pues lastimosamente se le impone la sanción. Ale, muchas gracias. Siempre sabes cómo son las cosas conmigo. Siempre estoy dispuesto a colaborarte y bueno, atenderte cuando sea llamado, ¿viste? Muchas gracias. Me despido. Saludos a tu vasta audiencia, tu bello programa. Muchas gracias, Ale.
4: 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Desde la Villa San Agustín, Alex Freire Figueroa sigue informando.
3: Para saber lo que está pasando en el municipio de Hato Nuevo, hacemos el contacto con la Alianza Informativa y nos los comenta Karen Gómez.
6: Buenos días. Estas son las noticias para nuestra Alianza Informativa. La Secretaría de Salud de Hato Nuevo puso en marcha el programa de monitoreo de vacunación, una estrategia orientada a fortalecer el seguimiento de las coberturas y facilitar el acceso oportuno a las vacunas. Los equipos de salud realizaron jornadas de seguimiento y acercamiento a las comunidades, con especial atención a niñas, niños y adolescentes, para identificar oportunidades de vacunación y prevenir enfermedades. Desde la Secretaría de Salud reiteraron el llamado a la comunidad a mantener las vacunas al día como una herramienta fundamental para proteger la salud individual y colectiva. Son los hechos que son noticias. Desde los estudios de Primer Estéreo informó para todos ustedes Karen Gómez.
7: Gracias, Karen. Ayer se cumplió una reunión entre ganaderos del corregimiento de La Peña, municipio de San Juan, con la FAO para los kits alimenticios para el ganado. Esta fue la tercera reunión en la que participaron cerca de 50 pequeños productores pecuarios. Tenemos al presidente de la Acción Comunal de la Peña, Emilio Alfonso Oñate Sierra. Señor Emilio, muy buenos días, ¿cómo está usted?
0: Señor Evelyn, buenos días para usted y todos los oyentes de este precioso programa.
7: Hábleme de esta reunión, Emilio, la tercera que se ha cumplido ya para entregar los kits alimenticios para el ganado.
0: Sí, Evelyn, eso es un proyecto de la FAO para los pequeños ganaderos de menos de 50 cabezas de ganado. Un programa que lleva tres socializaciones. Ayer fue la última. Ya la próxima es para entrega de los kits.
7: ¿Y ayer cuántos ganaderos participaron? ¿Y qué les anunciaron? ¿Cuándo podría ser la entrega, Emilio?
0: Repíteme, Evelyn.
7: ¿Para cuándo quedó la entrega? Ya esta es la tercera reunión y ya lo que viene es la entrega de los alimentos e insumos.
0: Bueno, día sí no dijeron efectivamente, pero ya la próxima visita de ellos es para la entrega de los kits, que los cuales tienen medicamentos de uso veterinario, alimento concentrado, sal mineralizada, melaza y otros suplementos ahí basados a las necesidades.
7: Correcto, Emilio. Muchas gracias por habernos atendido, mi señor. Que esté muy bien.
0: Listo, Evelyn. Gracias a usted y a todos los oyentes.
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2: Bueno, las informaciones del municipio del Molino con el profesor Jorge Oñate Herrera. Profesor, ¿está usted ni una uva? ¿Qué es estar ni una uva, profesor? Contésteme ese interrogante.
3: Bueno, como se dice, con los...
2: Profe, ¿hay problemas con la comunicación con el profesor Jorge Oñate? Profesor, buenos días.
3: Buenos días. No, como una uva, es estar de 25 años.
2: Pero, no, es que usted no me terminó, porque es que hubo una interrupción. Yo le decía que usted está una uva, como una uva pasa.
3: No. Te da cuenta, ya la
2: embarré. Está ni una uva, ni uva pasa, una uva pasa.
3: Usted una no uva, uva fresquecita en la flor de la cosecha. ¿Qué parece esa? ¿Ah?
2: Bueno, sí, me alegro que esté muy bien. Los resultados de los exámenes resultaron positivos para usted. Deme la noticia entonces.
3: Bueno, déjeme decirle que, oiga, don Evelyn,
2: sí.
3: Un energúmeno chofer de esos de aquí del Molino, ayer reclamando porque yo había informado que los pasajes costaban de El Molino a Villanueva 5,000 pesos, del Molino a San Juan 6,000 pesos, pero energúmeno. El chofercito ese.
2: Oye, no, usted es un profesor, usted es un docente. A las personas hay que tratarlas bien. No, sí, sí. Recoja esos términos.
3: Don Evelyn.
2: No.
3: Si era cuento la forma como el energúmeno.
2: No importa, no importa, pero no le responda con el mismo lenguaje.
3: Yo estoy sobre todas las cosas, los insultos, las bravuras. Yo estoy por encima de todo eso.
2: Pero a un insulto no se responde con otro insulto. Usted enséñele. Sí, así es, profesor.
3: Sí, lo único que le digo es que tenga calma, señor.
2: Eso. Claro. Señor. Paciencia.
3: Calma. Serenidad y paciencia, mi pequeño Solín. Bueno, le digo que tenemos una mínima de 25 grados centígrados, tendríamos una temperatura máxima de 36 y cielo parcialmente nublado. Abriéndole la ventana a la verdad y sonriéndole a la vida, acá estoy con ustedes. Bienvenidos al informativo de la mañana 97.2, la triple A. Saludamos en el Molino a nuestros amigos en el Hospital San Lucas. El Molino. Hoy, a las 4 de la tarde, en la ermita de San Lucas, se efectuarán las honras fúnebres de la legendaria Genoveva del Carmen Zabaleta Balcázar, quien falleciera en este municipio el pasado martes a la edad de 103 años, 11 meses, dejando un legado de amor por la familia y de enseñanza para enfrentar con dignidad la vida. Genoveva es abuela del arquero Álvaro Montero y de varios profesionales en los diferentes campos del saber. Paz en su tumba. 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El alcalde de El Molino, Rafael Heraldo Manjarres Aponte, convocó una reunión en la que participaron secretarios de despacho, organismos de socorro, autoridades de policía, personería municipal, Corpo Guajira, Comisaría de Familia, Defensa Civil y Cruz Roja y otras entidades que hacen parte del Sistema Municipal de Gestión del Riesgo. Durante la jornada se realizaron evaluaciones y activaron protocolos de prevención y respuesta para fortalecer las acciones institucionales frente a los posibles efectos del fenómeno del Niño y la capacidad de respuesta de las autoridades municipales. Aquí la Oficina de Gestión de Riesgos está al momento en cualquier eventualidad. El pasado martes se efectuó en este municipio un Consejo Extraordinario de Seguridad, donde se analizaron y evaluaron los hechos ocurridos el pasado 6 de septiembre relacionados con un homicidio y las implicaciones que esto puede ocasionar en la tranquilidad ciudadana que se ha visto afectada después de un periodo de 3 años sin presentarse un hecho similar. El Molino en estos momentos vive tranquilidad. Pasó el hecho, estamos tranquilos, el Molino está bien, bien controlado. ¿Qué me tiene por ahí, don Evelyn?
2: Pregunto yo si Álvaro Montero llegó de Argentina para el sepelio de su abuela, profesor.
3: Sí, señor. Llegó ayer a eso de las 6:30 de la tarde.
2: Claro. Ah, bueno. Sí. Deme el pensamiento, sí. Por favor.
3: Estoy bastante confundido. Tuvimos algunos comentarios con él respecto a su carrera deportiva. Se mostró, a pesar de las circunstancias, muy optimista con su paso por el Boca Juniors. Y el pensamiento para hoy, don Evelyn, este se lo voy a dedicar a usted. La juventud es un regalo de la naturaleza, pero la edad es una obra de arte cuando se vive con amor.
2: Eso, qué bien le aplica esa a usted. A mí también. Es que yo soy orgulloso de mis 65 años. Yo no tengo menos, ni tengo más.
3: A mí me dicen que usted llegó a los 80 cerrados.
2: No, señor.
3: Bueno. Sí. El viejo soy yo entonces.
2: Yo no sé.
3: No, señor.
2: Como dice Diomedes, quizás.
3: Bueno, el 19 de septiembre yo pedí que aplazaran el Día del Amor y la Amistad. El 19 de septiembre es el Día del Amor y la Amistad. Así que, Becky, cerrado.
2: Bueno, debe el pensamiento ya. Bueno, no, ya lo dio. Hasta luego, profesor. Hasta luego.
3: Con la verdad de la información, Jorge E. Oñate Herrera. Feliz fin de jornada. Y toma las cosas con calma, muchachos. Toma las cosas con calma.
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2: Vamos a conocer noticias de Uribe. Está listo Narciso Martínez. Buenos días, Narciso.
9: Mucha atención, que un decreto de orden público expedido esta semana por la Alcaldía Municipal de Uribe establece la prohibición del parrillero hombre en motocicleta entre las 8 de la mañana y las 8 de la noche por el término de un mes. Otra de las medidas contenidas en el decreto número 495-2026 es prohibir el uso de capuchas, pasamontañas u otros objetos que oculten el rostro de los motociclistas. El gobierno tiene como propósito garantizar la vida y la integridad de los habitantes de esta sección del departamento. Es de anotar que el secretario de Gobierno y Asuntos Administrativos, René Lindarte Velázquez, indicó sobre la medida que se va a cumplir con una etapa de socialización del decreto en mención. La Policía Nacional continúa con los patrullajes por diversos sectores del perímetro urbano, en donde se han montado operativos de registro y control a transeúntes, conductores de vehículos, automotores y motocicletas. De otra parte, en otros aspectos de la información, indiquemos que el fallecimiento de Francisco Javier Campo Polanco, funcionario del SENA en Fonseca, enluta una distinguida familia del municipio de Uribia. Desde la capital indígena se han conocido un sinnúmero de mensajes y expresiones de dolor y lamento por la partida de quien en vida dedicó su trabajo honesto y honrado a las labores agrícolas. Francisco nació en Uribia, pero su familia se trasladó hace muchos años a Distracción, en donde él creció al lado de sus hermanos. La desconsolada madre, la reconocida matrona de la etnia Wayú, Celia Polanco, y su padre, el fallecido docente Francisco Campo, el profesor Campo, como era conocido aquí en Uribia, lo criaron con valores y con mucha disciplina. Hoy los uribieros recuerdan con nostalgia a Francisco Campo Polanco. Sus exequias serán hoy en Distracción, en el sur de La Guajira. Paz en su tumba y que el consuelo y la resignación alcance a sus familiares. Hoy se conmemora el Día del No al Suicidio. El programa de salud mental del Plan de Intervenciones Colectivas PIC, convenio Alcaldía Municipal de Uribia y el Hospital Nuestra Señora del Perpetuo Socorro, promueven la caminata por la vida, la esperanza y la prevención. Se unen a esta noble causa la Fundación Save the Children, las Juntas de Acción Comunal y la institución educativa Mariela Ipuana. Son los hechos más notables en materia informativa, noticias transmitidas por Narciso Martínez. Feliz día.
2: Resultado de las loterías. Valle, 70.96. Meta, 37.97. Manizales, 46.28. Sinuano Noche, 10.02. Caribeña Noche, 84.28. Astro Luna, 3367, signo Piscis. Dorado Noche, 2655. Cafeterito Noche, 6721. Motilón Noche, 1829. Fantástica Noche, 1097. Culona Noche, 0375. Chontico Noche, 0456. Y Paisita Noche, 4423.
10: Esta hora vamos a hacer contacto directo con Viva FM, con la Alianza Informativa. No los comenta Junior de los Lagos lo que está pasando en Villanueva.
11: Compañero, gracias. Informamos desde los estudios de Viva FM en Villanueva, en nuestra Alianza Noticiosa, con una jornada llena de salud, cultura, alegría, además de participación comunitaria y promoción de hábitos y estilos de vida saludables. Se desarrolló con éxito el FETS Salud 2026. Una iniciativa liderada por el Hospital Santo Tomás de Villanueva, que este año tuvo como lema Villanueva, cuna saludable de La Guajira. Inspirado en la identidad de Villanueva como cuna de acordeones y cuna de cultura, el Hospital Santo Tomás quiso sumar a esta tradición un mensaje desde el sector de la salud, resaltando el compromiso de la institución con el bienestar de la comunidad y promoviendo la visión de una Villanueva que también pueda ser una cuna saludable para todos sus habitantes. Una jornada que comenzó promoviendo estilos de vida saludable desde las primeras horas de la jornada con el plan de intervenciones colectivas PIC y el área de fisioterapia del Hospital Santo Tomás, quienes se encargaron de poner a la comunidad en movimiento con actividades de aeróbicos y promoción de hábitos y estilos de vida saludable. A través de estas actividades se transmitió un mensaje claro: cuidar la salud no solamente significa atender una enfermedad, sino también prevenirla, mantenerlos activos y adoptar prácticas que contribuyan a una mejor calidad de vida. Posteriormente se realizó la instalación oficial del FES Salud 2026 a cargo del gerente del Hospital Santo Tomás, doctor José Javier Fuentes Calderón, quien estuvo acompañado por el coro de la Universidad de La Guajira en un momento especial que dio apertura a esta gran celebración dedicada a la salud y al bienestar de la comunidad. La jornada también contó con la participación del sacerdote Iván Peláez, quien acompañó este encuentro con un momento de oración y bendición, fortaleciendo el mensaje de unión, esperanza y compromiso con la vida. La cultura fue una de las grandes protagonistas del FES Salud 2026. Las instituciones educativas oficiales y no oficiales del municipio de Villanueva se vincularon activamente a esta celebración, presentando junto a sus estudiantes y docentes diferentes muestras culturales. Soy Junior de la Hoz Rodríguez. Continúen, compañeros, en Estudios Centrales con más noticias.
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2: 11 días en paro lleva la institución educativa del corregimiento de Caracolí por parte de los padres de familia que no aceptan el nombramiento del nuevo rector. Ayer se cumplió una reunión con la Secretaría de Educación Departamental donde no hubo ningún acuerdo que permitiera normalizar las actividades académicas. La comunidad de Caracolí exige un rector de la propia población o con vínculos cercanos a ella. De la comunidad, ¿quién tenemos, Ruth?
10: Bueno, sí, señor. Relacionado a este tema, tenemos a la líder Neiris Montaño. Neiris, buenos días. ¿Qué nos puede usted contar de esta situación que se está presentando en el corregimiento de Caracolí, donde ustedes están exigiendo como padres de familia y vocero que se nombre un rector que sea de la comunidad o al menos que conozca de su problemática?
14: Sí, muy buenos días. Me presento, mi nombre es Neiris Montaño. Yo soy vicepresidenta de la Asociación de Padres de Familia. Tenemos esta pequeña inconveniencia con el rector. Queremos que nosotros estamos peleando y queremos que un rector que sea de aquí, de nuestra comunidad, como siempre hemos venido esa tradición que hemos tenido aquí. Entonces, nosotros queremos que sea un rector de aquí, de nuestra comunidad, que conozca nuestros hijos, que conozca nuestro entorno, nuestras necesidades y nuestras vías de acceso hacia la comunidad. Nosotros hemos sido una comunidad atropellada por la violencia, atropellada por todos los grupos armados. Entonces, lo que queremos es que la Secretaría de Educación Departamental nos tenga en cuenta y nos escuchen, porque ya nosotros estamos cansados.
2: Ayer hubo una reunión.
14: Hemos alzado la voz y queremos que nos escuchen, porque ya nosotros nos cansamos de tanto atropello.
2: Bueno, pero ayer hubo una reunión, señora Nelly, perdona que le interrumpa. La Secretaría de Educación Departamental quiso escuchar a la comunidad, envió unos funcionarios allá a Caracolí. ¿Qué resultó de esa reunión?
14: O sea, ellos vinieron ayer, se reunieron con nosotros, pero no llegamos a ningún acuerdo. Nosotros pensamos que ellos venían a traernos una solución. Ellos vinieron fue a imponernos a lo que ellos nombren allá, y no es así. Nosotros no estamos ya dispuestos a aceptar a nadie impuesto. Nosotros queremos es alguien que sea de aquí, porque nosotros hoy en día nos hemos sentido tan atropellados que hoy en día estamos alzando las voces y alzamos las manos y para que nos escuchen donde quieran nos tengan que escuchar.
2: Señora, el docente José Miguel Carrillo Villazón es el nuevo rector. ¿Usted no han permitido su ingreso? ¿No ha ido a laborar? ¿Ustedes han conversado con él? ¿Lo conocen? ¿Conocen de su talante?
14: Nosotros no hemos sentado con él. Nosotros no hemos hablado con él, pero no estamos dispuestos a aceptar a nadie que venga de fuera. Queremos un rector que sea de aquí. Porque aquí nosotros tenemos gente capacitada para que acepten esos cargos. Porque, o sea, nosotros queremos que nuestro rector sea de aquí y que nuestros niños lleven una persona que sea de aquí, que tenga sentido de pertenencia con nuestra comunidad.
2: Bueno, pero hay alguien allá de ustedes que esté en el escalafón, que esté en el nivel para que la Secretaría de Educación, que haya participado en algún concurso, que esté en lista para que los puedan escoger como rector?
14: Sí tenemos, aquí hay personas capacitadas para esto.
10: Bueno, señora Neidy, he de agradecerle mucho por su intervención y aclarar pues la situación que se está viviendo en el corregimiento de Caracolí con respecto al nombramiento del rector, donde ustedes no aceptan, sino que sea original de allá o natural
2: del
10: corregimiento.
2: Pero además ayer, Ruth, ayer la Secretaría de Educación Departamental, al parecer, no lo hemos constatado, amenazó a los padres de familia con retirarle el PAE y el transporte escolar. ¿Eso fue cierto? ¿Ustedes escucharon de los funcionarios de la gobernación esos anuncios, señora?
14: Y mire que estamos peleando que la ruta 13 no está. Y también ellos nos amenazaron ayer que vinieron con quitarle la alimentación, o sea, congelarnos todo lo de los niños. Entonces, estamos peleando eso porque ellos no pueden venir a amenazarnos ni a decirnos nada de eso a nosotros.
10: Exacto.
14: Ustedes correcto. Tienen libertad. El derecho a eso a los niños, porque ese es un derecho que tienen los niños, nuestra niñez y aquí en nuestro corregimiento.
2: Bueno, es la situación que se vive en Caracolí con la institución educativa, donde ya hoy, al día de hoy, son 11 días en paro. Ya hemos escuchado a través a los padres de familia a través de esta joven, de esta señora que dice que si no es de allá el rector, pues no van a permitir otro. Sencillo, así de, en resumen. A usted muchas gracias.
14: A este viven y aclararle algo, que nosotros aquí como comunidad no tenemos nada en contra de ese rector que viene. O sea, no es nada personal, sino que nosotros no queremos a nadie que sea de afuera.
10: Ok, muchísimas gracias, señora Neidy.
14: Nosotros queremos a alguien que tenga la raza y que sea de aquí en nuestro pueblo.
10: Listo, gracias. Gracias, señora Neidy, por estar, por compartir con nosotros a esta hora de la mañana en el informativo de la AAA.
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10: Bueno, para conocer también lo que está pasando en Barranca, hacemos directo contacto con Reinaldo Gámez Bolívar. Reinaldo, muy buenos días. ¿Qué ocurre en Barranca?
15: El representante de la Cámara por La Guajira, Juan Loreto Gómez Soto, hizo un llamado al gobierno nacional para que se prepare desde ahora una estrategia de reconversión laboral frente al anunciado proceso de cierre de la operación de Cerrejón. En su intervención ante la ministra del Trabajo, Natalia López, durante la discusión del presupuesto general de la Nación 2027 en las comisiones económicas conjuntas del Congreso de la República, Gómez Soto expresó su preocupación por el impacto que tendrá la finalización de la operación minera en el departamento de La Guajira y pidió que el gobierno tenga una participación activa en las mesas técnicas que se instalarán para abordar este proceso. El representante también destacó la dimensión económica que tiene Cerrejón para La Guajira si se tiene en cuenta que más del 50% del PIB del departamento depende de la actividad asociada a la empresa, razón por la cual considera indispensable que la transición sea planificada con suficiente anticipación. Y a través de la resolución 001 de 2026, la Secretaría de Gobierno y Participación Comunitaria Departamental ordenó la inscripción y reconocimiento de los dignatarios de la Asociación Comunal de Juntas Urbanas del municipio de Barrancas para el periodo comunal 2026-2030 y dictó otras disposiciones. Así las cosas, el nuevo presidente de Asojuntas Urbanas es Jorge Luis Herrera Carrasquilla, vicepresidenta Eliana Carrillo López, tesorera Marelis Cantanosa Padilla y fiscal Caterine Maulis Soto Padilla. Asimismo fueron inscritos y reconocidos los o la Comisión de Convivencia y Conciliación y el Bloque de Delegados. Los dignatarios reconocidos mediante este acto administrativo ejercerán sus funciones durante el periodo que inició el 1 de septiembre de 2026 y va hasta el 31 de agosto de 2030. Las noticias desde Barrancas con Reinaldo Gávez Bolívar.
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17: Son las 7:02.

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4: Hola, muy buenos días. Bienvenidos al primer avance informativo de Sendera Noticias.
5: Gobierno tramitará ley urgente para obtener recursos y evitar un apagón.
4: Incendio forestal en Guatapé deja afectadas varias hectáreas de bosque en Antioquia.
5: Condenan a Juliana Guerrero. Confesó que falsificó diplomas.
4: Cali avanza en la recuperación de edificaciones que resultaron afectadas por el terremoto.
6: Hoy Colombia frente a Portugal en el Mundial Femenino Sub-20.
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5: El Gobierno Nacional alista la radicación formal ante el Congreso de la República de un proyecto de ley con mensaje de urgencia para solicitar la aprobación de una partida presupuestal de más de $1 billón. La iniciativa legislativa responde a la necesidad apremiante de asegurar liquidez al sector energético y mitigar los impactos operativos derivados del fenómeno de El Niño, previniendo un eventual racionamiento de energía o apagón en el país.
4: Una emergencia ambiental se registra en el municipio de Guatapé, Oriente Antioqueño, donde un incendio arrasó con más de 5 hectáreas de cobertura vegetal. Organismos de atención de emergencias trabajan en la zona para controlar completamente las llamas y establecer las causas de la conflagración. Las autoridades mantienen seguimiento ante el riesgo del fuego que pueda extenderse a otras áreas de vegetación.
5: Juliana Guerrero reconoció ante una fiscal de manera voluntaria y libre que se valió de maniobras ilícitas para obtener de manera fraudulenta los títulos universitarios falsos y con ello indujo en error a la administración pública. Como parte de la negociación, se pactó que se le imponga como beneficio que no cumplirá prisión en un establecimiento carcelario ni prisión domiciliaria. Tendrá una inhabilidad para ocupar cargos públicos de 2 años y 5 meses, además del pago de una multa de $175 millones.
4: Continúa el proceso de evaluación y recuperación de las estructuras que presentan daños tras el fuerte movimiento sísmico registrado semanas atrás. Entre las medidas anunciadas se encuentra la demolición de 11 edificaciones que presentan condiciones que impiden su recuperación. Las autoridades locales mantienen los trabajos de inspección para reducir riesgos y avanzar en la recuperación de estas zonas afectadas.
6: La Selección Colombia Femenina Sub-20 afrontará hoy su segunda salida en el Mundial de Polonia 2026 con el objetivo de dar otro paso importante hacia la clasificación. Las dirigidas por Carlos Paniagua llegan con el impulso de haber remontado y derrotado 3-1 a Costa Rica en el debut, resultado que las dejó como líderes del grupo E con 3 puntos. Ahora el desafío será Portugal, una selección que llega con una situación completamente diferente. Las lusas debutaron con derrota 2-0 frente a Corea del Norte, una de las grandes potencias de las categorías juveniles y actual campeona mundial sub-20. Una victoria de Colombia prácticamente aseguraría su clasificación en la siguiente fase del torneo mundial. El partido entre colombianas y portuguesas será hoy a las 11 de la mañana.
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0: Son las 8 en punto. 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

Buenos días, amigos y amigas de la AAA 97.2 FM. Con ustedes nuevamente para poder compartirles las informaciones de lo que ocurre en el municipio de San Juan del Cesar, en el departamento de La Guajira y en la República de Colombia. Hoy es jueves 10 de septiembre, año 2026. Los primeros 10 días de septiembre hoy finalizan y comienza entonces la cuenta regresiva del primer BRE. ¿Son cuántos BRE? 4. Septiembre, octubre, noviembre, diciembre, 4. Bueno, ya comienza a avanzar este. Bien, saludos a todos nuestros oyentes. Efusivo. Especialmente para el doctor Fernando Eliezer Brito Díaz, que está en nuestra audiencia, y al doctor Carlos Mendoza Daza. Saludos. Importantes juristas del municipio de San Juan del Cesar. Y también queremos enviarle un saludo muy fraternal al doctor Humberto Royce Fernández. Se encuentra en el corregimiento de Zambrano. Saludo muy fraternal para usted. Le comento que ya Álvaro Fragoso Memo tiene organizado todo, doctor. Así que eso va porque va. Bien. 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

saludo para Mane Amaya allá en el barrio 20 de julio. Me dijo Mane esta mañana, poner la cuñita hoy para que se enchique Pía. Pía es el hermano. Bueno, listo, Mane. Se va a enchiquear el gran Pía. Hubo, y queremos hacer una... Queremos hacer alusión y resaltar la exitosa jornada de atracción al usuario realizada ayer aquí en San Juan del Cesar por parte de la administración municipal. Hubo quejas, reclamos, acuerdos de pago y solicitudes que fueron atendidas directamente en el Parque Las Delicias con las empresas prestadoras de servicios públicos con asentamiento aquí en el municipio de San Juan del Cesar. Eso fue en el Parque de Las Delicias. Durante una jornada de atención al ciudadano. Eso permitió a los sanjuaneros resolver inquietudes y buscar además soluciones relacionadas con los servicios públicos domiciliarios. La actividad fue liderada, repito, por la Administración Municipal de San Juan del Cesar, bajo la dirección del doctor Cubita Enrique Camilo Urbina Suárez, a través de la Inspección de Servicios Públicos, en articulación con la Superintendencia de Servicios Públicos y las empresas prestadoras de servicio que operan, repito, en el municipio de San Juan del Cesar. Los usuarios, pues, recibieron atención de empresas como Interaseo, Gases de La Guajira, Aire y Veolia, que son los responsables de los servicios de aseo.

Hubo una acción de el presidente de la República de Colombia, Abelardo de la Espriella, que generó muchas reacciones y disgustos. Me refiero a las imágenes que presentaron en una red social donde está una cantidad de personas, individuos, dados de baja, arropados, y el presidente entre ellos paseándose. Eso ocurrió en los departamentos de Guaviare y aquí, en el departamento de La Guajira. Eso, pues, por supuesto que las reacciones no se hicieron esperar y hubo tutelas en contra de eso. Ayer, el juzgado 14 laboral del circuito de Bogotá ordenó a la Presidencia de la República y al Departamento Administrativo de la Presidencia retirar esos videos de sus canales oficiales. La reciente orden del juzgado 14 laboral del circuito de Bogotá no es un fallo judicial menor. Representa un llamado de atención urgente frente a la banalización del horror y el uso de la tragedia humana como propaganda estatal. El juzgado, en referencia, ordenó a la Presidencia de la República y al Departamento Administrativo de la Presidencia, DAPRE, retirar de sus canales oficiales, específicamente de Instagram, los videos correspondientes a los operativos en los departamentos de Guaviare y La Guajira. La justicia frena una deriva comunicacional peligrosa donde el primer mandatario de los colombianos, Abelardo de la Espriella, camina y pontifica ante cuerpos sin vida. Los videos muestran un espectáculo y la vulneración de la dignidad. El núcleo de la controversia gira en torno a piezas audiovisuales publicadas los días 2 y 4 de septiembre. En ellas, el jefe de Estado expone los resultados de acciones de la fuerza pública, exhibiendo de manera explícita cadáveres envueltos en bolsas. Convertir el cuerpo abatido en un adversario o criminal, en un trofeo visual, subvierte los principios mínimos del derecho internacional humanitario y los derechos humanos. Las plataformas institucionales de la Presidencia de la República están diseñadas para la rendición de cuentas, la trans-

transparencia y la comunicación pública, no para replicar estéticas propias del sensacionalismo punitivo. Lo hecho por el presidente es la instrumentalización del dolor. Mostrar cadáveres como parte de una narrativa de mano dura apela a las pasiones más bajas del electorado, despojando a los cuerpos de su condición jurídica de respeto y transformándolos en simples insumos de marketing político. Exhibir la muerte con un dejo de suficiencia y paseo triunfalista no demuestra fortaleza institucional. Por el contrario, evidencia una preocupante regresión hacia formas de barbarie legitimadas desde el poder. La seguridad democrática no necesita del morbo para validarse. Y la justicia ha recordado que los símbolos de la República no pueden ni deben convertirse en vitrinas de cuerpos inertes.

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1: Bueno, mané. Para que se chiche, pía. Oiga, está haciendo. Hoy el día va a ser calientico otra vez. Como todos estos días, mientras más se acerca el fenómeno del niño, ¿cierto? 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Hay que consumir mucho líquido y le provoca a uno, por supuesto, es frío, bien frío. Para eso está hielo provincia. Oiga, y hablando precisamente la temperatura para San Juan de Cesar en el día de hoy, la máxima será de 36 grados, la mínima de 26. Los pronósticos son de cielos nublados y van a haber ráfagas de viento hasta de 25 kilómetros por hora. Es probable que haya lluvia en la tarde aquí en San Juan del Cesar. Es el mensaje que nos envían las autoridades del medio ambiente. Entonces, 36 máxima para San Juan, mínima 26. Caliente el día de hoy, va a ser muy caliente, así que ya saben, hielo provincia para combatir estas temperaturas tan altas. ¿Cierto? Bueno, vamos a invitarlos a unos mensajes comerciales. En contados minutos regresamos con todos ustedes.
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Muy bien, seguimos avanzando. Les voy a recomendar a todos nuestros oyentes leer hoy en la página Gente de Cultura y Pueblo .com las siguientes columnas. Hay una escrita por nuestra distinguida y muy querida compañera periodista Ana Cecilia Fuentes Jiménez. Tiene como título La paciencia como muestra de altruismo en San Juan del Cesar. La paciencia como muestra de altruismo en San Juan del Cesar. Esa nota hace referencia a el tema de traslado de los trabajadores del mercado público, verdureros, los que venden productos cárnicos. Tiene que ver también con la adecuación que se le está haciendo por parte del gobierno departamental, gestionado por el gobierno municipal. Las adecuaciones en el mercado público y todo eso, que en sí, pues, ustedes saben que este es un tema bastante álgido, complejo aquí en San Juan del Cesar, pero que parece que en esta oportunidad va a ser ya el final de esta situación. Y por eso manifiesta Ana Cecilia que el alcalde Cubita Enrique Camilo Urbina ha tenido paciencia para esta situación. Paciencia como muestra de altruismo, ¿no? Bueno, palabras más, palabras menos, es lo que quiere decir Ana Cecilia en ese escrito. Repito, pueden leerla, esa nota, en gentecultureypueblo.com. Hay otra nota muy buena que es escrita también por el columnista sanjuanero Alcibiades Núñez. Titula Medina, el Ñato, Placeres Tengo y el Pion, los nobles compañeros del folclor vallenato. Esta es importante también, esta nota de Alcibiades Núñez, el mono, como nosotros cariñosamente le decimos. Medina, el Ñato, Placeres Tengo y el Pion. Son unos animales, ¿no? Unos burros, hace referencia. El Ñato era el burro que usaba Rafael Orozco en Becerril para llevar agua a los domicilios y venderla. Cogía el agua en el río, iba a los domicilios y lo vendía en un burro que llamaba él el Ñato. Placeres Tengo, ustedes conocen la historia de Placeres Tengo, que es la historia hermosa de Hernando Marín en ese burro Placeres Tengo que le regaló su papá porque no tenía para darle otro regalo. Así dice en la canción. Y también lo utilizó para sus quehaceres, para devengar sus pesitos, Marín. Y el Pion es otro burro. Mire, van tres burros con el Pion. Y que inspiraron compositores y cantantes de la música vallenata. El Pion es un burro que tenía allí en Zambrano Aurelio Núñez Bermúdez Yello. Era un burro que él utilizaba también en Zambrano para lo mismo. Iba al río, lo cargaba con dos latas de esas que venían de aceite bibi, antes de las grandes,
las cargaba de agua y la vendía a todos los habitantes del pueblo ahí en Zambrano. También lo utilizaba. El burro se llamaba el peón. Oye, la gente se pregunta, ¿por qué le llamaban el peón a Yeyo? Hay que llamar a Yeyo y preguntarle. Es otra nota muy hermosa también de Alcibiades Núñez. Y Alcibiades en el título dice que son compañeros del folclore vallenato, y en efecto, son compañeros de cantantes, de compositores, de música vallenata. Buena la historia, se la recomiendo también. Y hay una historia ya política muy buena que también se la recomiendo para que la lean. Ahí está en gentecultureypueblo.com y es escrita por José Salina Gámez. Él tituló su columna Hablar y escribir de Arnoldo el Nono Marulanda es agradable. Con el título ustedes ya se imaginan más o menos el contenido de esta columna. Por el personaje, ¿no? Personaje muy querido de San Juan de César, Arnoldo Marulanda Brito, que siempre es agradable hablar con Nono. Habla de todo lo que es Nono también. Un hombre muy servicial. Servicial 100%. Pueden probarlo al máximo. Es un hombre que practica su política durante 365 días. Del año. Arnoldo es el amigo de todos aquí en San Juan, del rico, del pobre, del negro, del blanco. Todos llegan donde Nono. Por eso su casa, dice el escrito, de mañana siempre está invadida de gente tomando café y haciendo sus diligencias con Arnoldo Marulanda. Esa otra nota de José Salina también se la recomiendo, muy buena, muy bien pensada, bien argumentada, bien organizada, como todos los escritos de los columnistas de la página Gente, Cultura y Pueblo. Entonces, les recomiendo esos tres artículos, el de Ana Cecilia Fuentes, La paciencia como muestra de altruismo, en San Juan del César. La de Alcibiades, el Mono Núñez, Medina, el Ñato, Placeres Tengo y el Peón, los nobles compañeros del folclore vallenato. Y la nota de José Salinas, Hablar y escribir de Arnoldo Nono Marulanda es agradable.

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1: Bueno, manes. Oiga, nos escribe por aquí. Tenía rato que estar tranquilo, quieto, Manuel Manjarres. Me dice, buenos días, Hugues. Yo creo que placeres tengo no era burro, sino burra. Hay que investigar esto. Si era una burra o era un burro. Aquí dice que es un burro. Hay que llamar a Daimer para consultarle qué era finalmente, si era hembra o si era macho. Buena por la inquietud, Manuel.

Seguimos. El representante Juan Loreto Gómez pide al gobierno nacional anticiparse al cierre de Cerrejón y garantizar alternativas laborales para la Guajira. Qué bueno que ya se esté pensando en esto. En aproximadamente 7 años ya se está cerrando la mina del Cerrejón. 7, 8 años por ahí se está cerrando la mina del Cerrejón. Y ya hay que estar pensando en alternativas laborales. Ustedes saben que la gran mayoría de los guajiros laboran en Cerrejón. Que Cerrejón fue, además, base para que se educara mucha gente en el departamento de La Guajira. No queremos recordar La Guajira antes de Cerrejón, cuando vivía la mayor parte de la gente varada. Después de Cerrejón es otra historia, eso es cierto. Mucho se le debe a la empresa Cerrejón, explotadora del Cerrejón. Bueno, en ese sentido, pues el representante guajiro manifestó ante la ministra de Trabajo su preocupación por el futuro de los más de 12.000 trabajadores vinculados directa e indirectamente a la operación minera. En medio de la discusión del presupuesto general de la Nación 2027 en las comisiones económicas conjuntas del Congreso de la República, el representante a la Cámara por La Guajira, Juan Loreto Gómez, hizo un llamado al gobierno nacional para que se prepare desde ahora una estrategia de reconvención laboral frente al anunciado proceso de cierre de la operación Cerrejón. Durante su intervención ante la ministra del Trabajo, Natalia López, el congresista expresó su preocupación por el impacto que tendrá la finalización de la operación minera en el departamento y pidió que el gobierno tenga una participación activa en las mesas técnicas que se instalarán para abordar este proceso. Dijo el representante Loreto Gómez, abro comillas, no podemos esperar al 2034. Es necesario que el gobierno nacional pueda estar presente en esas mesas técnicas para el desmonte de la operación de Cerrejón, porque los guajiros no podemos quedar desamparados. Cierro comillas. Además, Loreto Gómez, Juan Loreto Gómez, señaló que existe una necesidad clara de acompañamiento por parte de las diferentes carteras del gobierno para desarrollar planes de acción que permitan materializar alternativas para los trabajadores y sus familias. El representante también destacó la dimensión económica que tiene Cerrejón para La Guajira, al advertir que más del 50% del PIB del departamento depende de la actividad asociada a la empresa. Razón por la cual considera indispensable que la transición sea planificada con suficiente anticipación. La reconvención laboral es necesaria, enfatizó Gómez, quien solicitó a la ministra del Trabajo un acompañamiento especial en las mesas que comenzarán a instalarse para abordar el futuro laboral de los trabajadores. Para el congresista, la discusión no puede limitarse al momento en que termine la operación. La transición debe comenzar desde ahora, con formación, generación de nuevas oportunidades y articulación entre el gobierno nacional, las autoridades territoriales, los trabajadores y los demás actores involucrados. El futuro
laboral de los trabajadores de Cerrejón y la estabilidad económica de La Guajira no pueden esperar hasta el año 2034. Tenemos que prepararnos desde hoy, concluyó el representante Juan Loreto Gómez.

0: llegan los cumpleaños para el día de hoy, jueves 10 de septiembre, enviados por Nérida Frías. De cumpleaños, Alina Paola Daza Caraballo, Gladys Daza, Hugues Gámez Vaquero, Henry David Brito Vaquero, Fernando Nicolás Gámez Gámez. Este es el gran Mayayo, el huracán Mayayo, de cumpleaños en el día de hoy. Dijo Mayayo, el cumpleaños se festeja el día que es hoy que lo va a festejar Mayayo, el gran huracán Mayayo. Felicitaciones, que Dios me bendiga a Mayayo siempre y que lo guíe por los mejores senderos de la vida. También de cumpleaños, Elkin David Díaz Alarcón. Felicitaciones también. Y felicitaciones para todos los cumplimentados en el día de hoy. Especialmente para el huracán Mayayo, que ya está preparando todo lo que tiene que ver con la celebración de su cumpleaños número 59. 59, ¿son Mayayo o 60? Por ahí está. Hay moñona hoy. Felicitaciones para el gran Mayayo. Oiga, lo de que nos decía Manuel Manjarres, que Placeres Tengo no era un burro, sino una burra. ¿Sabe por qué lo dice él? Dice que son Placeres Tengo, que Placeres Tengo es una burra, porque si uno se pone a analizar el nombre, Placeres Tengo, esos placeres los da, es una burra, dice Manuel. Bien pensado, ¿ah? Bien. Bueno, saludos para Manuel. Y a todos, muchas gracias por permitirnos compartir estos 60 minutos. Mañana es la quinta edición de esta semana de su programa Gente, Cultura y Pueblo. Todos invitados.
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2: Son las 9 con un minuto.
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15: Hola, muy buenos días. Bienvenidos a otro avance informativo de Sendera Noticias.
16: Ya son dos municipios del Quindío con racionamiento de agua.
15: Buenaventura busca fortalecer el turismo durante la temporada de avistamiento de ballenas.
16: La Defensoría del Pueblo emite alerta para Amazonas y Vaupés.
15: La SIC investiga presunto entramado de contratación en Medellín.
17: Ayer, otros cuatro equipos se clasificaron a los cuartos de final de la Copa Colombia.
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16: ¿Aumentan los racionamientos de agua en el departamento del Quindío? Debido a la dramática reducción del caudal de ríos y quebradas, ya son dos municipios con racionamiento nocturnos, Filandia y Circasia. Las suspensiones temporales programadas hacen parte de las acciones adoptadas por empresas públicas del Quindío para proteger las fuentes hídricas y garantizar la continuidad del servicio en los municipios donde se registra una mayor disminución de los caudales.
15: Buenaventura continúa promoviendo su temporada de avistamiento de ballenas como una oportunidad para dinamizar la economía y fortalecer el turismo pacífico colombiano. La gobernación del Valle extendió la invitación a visitantes nacionales y extranjeros para conocer los atractivos naturales de la región y apoyar a los operadores turísticos, comerciantes y comunidades que dependen de esta actividad.
16: La Defensoría del Pueblo emitió la alerta número 21 de este 2026. Y la advertencia es para Amazonas y Vaupés. La inminente amenaza es por la disputa entre las disidencias de alias Iván Mordisco y alias Calarcá por el control territorial y los corredores clave para mover sus economías ilegales. La alerta advierte especialmente sobre las restricciones a la movilidad, las afectaciones a la vida, la integridad y la seguridad alimentaria de la población, y el carácter sistemático del reclutamiento forzado y la utilización ilícita de menores de edad.
15: La Superintendencia de Industria y Comercio adelanta una investigación relacionada con un presunto entramado que involucra al área metropolitana del Valle de Aburrá y Metroparques, con contratos que alcanzarían cerca de los 1.368 millones de pesos. El caso está siendo analizado por autoridades mientras avanzan verificaciones sobre posibles irregularidades en los procesos de contratación.
17: Continuó la disputa de los octavos de final de la Copa Colombia 2026, torneo donde juegan los equipos de la A y los de la B. El día anterior, el América de Cali triunfó 4-1 sobre Deportivo Pereira. El cuadro escarlata de esta forma se clasifica a la siguiente fase. Igual situación ocurrió en el juego entre Real Cundinamarca e Internacional de Bogotá. Al final fue triunfo por el equipo Internacional 2-1 y se clasifica a la siguiente ronda. Once Caldas sufrió pero superó 1-0 Alianza Valledupar y también consigue el tiquete. Mientras que en el Estadio Departamental Libertad, Deportivo Pasto cayó 1-4 ante Deportivo Independiente Medellín. El poderoso La Montaña se clasifica a la siguiente ronda y enfrentará en esa instancia a su rival de patio, Atlético Nacional.
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0: Son las 9 con 30 minutos. La triple A te da la hora.
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2: Hola, muy buenos días, bienvenidos a las noticias en Panorama Internacional. Enviado especial de Trump ganó 107 millones de dólares con una firma de cripto que fundaron juntos.
3: Steve Witkoff, enviado especial para Oriente Medio del presidente Donald Trump, obtuvo casi 107 millones de dólares en 2025 a través de World Liberty Financial, una empresa de criptomonedas que fundó junto a la familia Trump. Su ingreso se triplicó en un año, alcanzando 69 millones en efectivo y 38 millones en criptomonedas. La Casa Blanca afirma que Witkoff se ha desvinculado de la firma. Sin embargo, las críticas sobre potenciales conflictos de interés aumentan, especialmente por las inversiones extranjeras y sus vínculos con la administración.
2: La Fiscalía de Florida demanda a Netflix por rastrear a niños y usar sus datos con fines publicitarios.
3: El fiscal general, James Sudmeyer, argumenta que la plataforma ha engañado a las familias, prometiendo que sus datos no serían monitoreados, mientras efectivamente rastrea el comportamiento de los niños en perfiles infantiles para publicidad. La demanda sostiene que Netflix utiliza información sobre dispositivos y hábitos de visualización de los menores y que contraviene leyes sobre prácticas comerciales engañosas y protección de datos sensibles. Se piden sanciones y el borrado de datos recopilados. Uthmeyer ya había demandado anteriormente a otra empresa por cuestiones similares.
2: Argentina presentará nuevas denuncias contra petroleras que operan en Malvinas.
3: El gobierno argentino anunció la presentación de denuncias penales contra empresas que realizan actividades hidrocarburíferas en las Islas Malvinas, que están bajo administración británica desde 1833. El Ejecutivo, liderado por Javier Milei, indicó que las denuncias no solo abarcarán a las empresas, sino también a directores y administradores involucrados en dichas actividades. Este martes se presentó una demanda contra la petrolera israelí Navitas y otras cuatro, señalando que las operaciones son una violación de la soberanía argentina. Además, se están tramitando sanciones para 60 empresas vinculadas a estas actividades en la región.
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0: Son las 9:42.
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2: Las 9:42. Estamos en la triple A de Villanueva para el mundo. Un abrazo, saludo especial a todos los oyentes de Villanueva, El Molino, Urumita, La Jagua, todo el sur del departamento. Nuestro hermano Rodrigo Daza Cárdenas y a Janier Maestre. Se prepara Villanueva para este 19 de septiembre, la parranda en el Portón Negro, una parranda netamente para disfrutar con los amigos, gracias también a los compositores. Un saludo especialísimo a José Alfonso El Chiche Maestre, a Rafael Manjarres, Rosendo Chendo Romero, la Triple A que juega de local en Villanueva. Nuestro saludo para Mercy Fernández. Al ingeniero, gracias por la sintonía, y los hermanos Moya que están ahí conectados con los 97.2. Esta es la frecuencia que se escucha en el sur del departamento y Villanueva, la tierra cuna de acordeones.
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2: Un saludo especialísimo también a Dionisio Leal, a la Tama Quintero y a nuestro dilecto amigo, el profesor Vuelva, que siempre reclama su saludo, y el profesor Ariza. Aquí está la música de Villanueva. Señores, el 19 de septiembre, la parranda en el Portón Negro, dedicada exclusivamente a Villanueva. Aquí está el Pangue Maestre, uno de los artistas invitados, y la voz es de Poncho Zuleta. La canción es de Hernando Marín Lacutir.
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El acordeón de Emiliano Alcides, el canto del príncipe del molino, el gran Beto Zabaleta, 9:53 a.m. Esta música que nos transporta nos lleva al molino a Villanueva, porque se prende la fiesta en Villanueva la próxima semana. Un abrazo. Nuevamente el reporte de sintonía para los organizadores de la parranda que será en el Portón Negro. Anier Maestre y todo su equipo están conectados con los 97.2. Déjenme saludar aquí en San Juan del Cesar, en la parte céntrica, ahí en el Hoyito, a todos los verdureros, a la gente que está frente a sus negocios de la carne, los empresarios, los que tienen almacenes, los que tienen también venta de comida rápidas, y por supuesto, ahí está nuestra queridísima La Mella, que tiene las mejores empanadas y los desayunos en San Juan del Cesar. Pónganse cómodos porque después de 10 de la mañana llega André Felipe Daza y La Morenaza. Estarán aquí en Mañanas Triple A. Silvio Brito, que será homenajeado en el Festival Nacional de Compositores, también le cantó a Villanueva con el Pangue Maestre. Y seguidamente Colacho Mendoza con Diomedes Díaz. Dos canciones que hablan y se refieren a la cuna de acordeones Villanueva.

0: Son las 10 con un minuto.
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0: 15 minutos, mi gente. Iniciamos. Mañana es triple A. La frecuencia que siempre te acompaña, 97.2 FM. Feliz de saludarles en esta mañana de jueves. Jueves sabroso, delicioso.
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0: Jueves para escuchar buena música. Ya sabes que los jueves nos vamos a escuchar canciones para recordar. ¿Qué tú que quieres escuchar? Jueves de TVTs musicales.

0: bienvenidos, bienvenidos a la línea habilitada 301-1029-487 para que nos reporten la sintonía, nos programen buena música. Y con sabor a jueves delicioso.
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0: Aquí estamos listos, preparadísimos.
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0: Para acompañarles hasta las 12 del mediodía.

0: Felipe ya se está acomodando. Minutos llega. Eso ahí se acomoda. Con la alegría y el buen humor. ¡Oh, Pipe! ¡Buenos días!
1: ¡Oh, Padelí!
0: ¿Qué hay por ahí?
1: Desorden aquí, deja.
0: Las visitas. Sí.
1: Dios mío.
0: Qué moñona.
1: Sí, sí, demora uno más acomodándose aquí en el programa.
0: Sí, no, ese es el triple A.
1: Sí, qué desorden.
0: Sí, qué moñona, qué moñona. Sí. Ah, ¿qué tal la mañana? ¿Cómo pinta esa mañana?
1: No, bien, Delis. Bastante fuerte la temperatura, ¿no?
0: Desde bien temprano.
1: Fuertísima la temperatura afuera. Aquí adentro también esto es un horno.
0: Está potente.
1: Está parejo por donde uno llegue, ¿no?
0: Sí.
1: Imagínese la temperatura en estos momentos, 33 grados centígrados. Es la temperatura. Dice que sensación de 34, yo creo que esa sensación está más fuerte.
0: No, eso está más fuerte.
1: Sí, sí, fuertísimo.
0: De modo insoportable. Con el sabor de la información. Saludando a nuestros conductores bellos que siempre están ahí en la sintonía con nosotros, a ustedes, y gracias por su preferencia.
1: Y a los que no también.
0: ¿Cuál? ¿En qué momento? Esos que nos escuchan por acá en Villanueva, San Juan del Cesar. Que están ahí siempre activos en el molino. Buenos días. ¿Cómo andamos por allá en el molino? ¿Qué de calor? No, qué berraquera.
1: ¡Qué gurubita!
0: ¿Cómo está el orden público?
1: ¿Será que se descompone o no se descompone?
0: No, señor.
1: ¿Qué dirá el maestro aquel?
0: Quizás.
1: Bueno, es jueves de TVT Musical, jueves para recordar canciones. Ustedes que quieran programar sus canciones favoritas, recordar artistas, esas canciones de ayer. No es que yo quiero recordar que en mi niñez escuchaba el grupo AAA y sus amigos, ¿no? Que yo escuchaba Evelyn y las Bambam, y todas esas canciones, esos artistas que ustedes quieren recordar con nosotros en este jueves a través de la 97.2 y la AAAradio.com.
0: Así es, y arrancamos de una.
1: Arranque, pues.
0: Para nuestros oyentes, por acá programan El Amor Es Más Grande Que Yo.
1: Más grande que ustedes.
0: Sí. Créditos ahí para Yuranis.
1: Qué
0: y
1: bien,
0: por aquí
1: Yuranis.
0: Está Wilder Morón con Casi Te Envidio, de Andy Montañez.

0: Son las 10:29 minutos, 10:29 aquí. Seguimos en Mañanas Triple A a través de la 97.2 desde el corazón de La Guajira. ¿Estás en la Triple A, Ruquísima?
1: Sí, señor. Complaciendo ahí a nuestros oyentes. Nuestra fiel audiencia que se luce siempre programando buenas canciones. Pero hay que tener el mensaje claro hoy, Pipi. Vamos a recordar buenas canciones, ya saben cómo es. Por ahí si tienen un TBT musical, si te diga, y hace rato no lo escucho, me pueden complacer, eso va. Cualquier género. Bueno.
0: Sí, sí, o sea, aproveche, ¿no? Esas canciones que normalmente no escuchamos en la radio, que no programamos, o esas canciones también que traen recuerdos.
1: Sí.
0: Personas por allá que escuchaban sus cancioncitas.
1: No, que
0: en la tiempos que... de Delis, en tiempos.
1: La que bailaban en el colegio.
0: Las del Green Day, todo esto.
1: Sí. Ah, oye, hay otra, las famosas Coca-Colas también.
0: Exactamente.
1: Pero Pipe no, Pipe más de la época de Green Day. ¿De qué
0: sí,
1: otra,
0: sí,
1: Pipe?
0: No, ya cuando ya eran los Green Day.
1: Los
0: Green
1: Day, sí, claro.
0: Pequeos bailables.
1: Pipe es un niño.
0: Las cosas.
1: Y aquí Ángel, me encanta por lo que escribe. Ya, voy a buscar el mensaje. ¿Dónde está el Ángel? Saludos, muchachos jóvenes. Aquí el joven es Andrés Felipe. Nada más hay que reconocerlo. Ya, tienen que decirme señora Delis. Algo así.
0: Claro, sí, ya Delis casi abuela.
1: Sí, señor. O sea, ¿qué tiene eso que ver? O sea, ¿qué tiene eso que ver? O sea, no.
0: Claro, ya cuando me hable de señora, soy de ahí.
1: No.
0: Sí, Adelia es que hace abuela, entonces ¿cómo le van a decir?
1: No, ya, no, a mí dice señora. Sí, de, sí. Nada de nena, ¿cuál nena? No, señora Delis. Hay alguna, se ofende.
0: Delis es contemporánea con mi mamá. Imagínese. Sí. Así que ya por ahí saquen la cuenta.
1: Mire, no,
0: y mi mamá es abuela también.
1: No, ay, Yule. Bueno, no diga nada. Oigan,
0: vamos, amigo, manitos.
1: Eso, manitos.
0: Quiero, Delis, aprovechar para enviar un saludo muy especial ahí al ingeniero Sebastián Vargas en la conexión de Mañanas AAA, en conexión, por supuesto, con la AAA 97.2. Así que para gran Sebastián Vargas, mi hermano, un abrazo gigante. Gracias por estar ahí en la sintonía. Dame razón de Luismi, de Checha. Combo ese peligrosísimo. Así que saludo especial ahí para el gran Sebastián Vargas, el ingeniero Sebastián Vargas ahí en la conexión con nosotros. 10:32.
1: Ahí está, Beto Zabaleta, ¿eh?
0: Llegó la dama del ajedrez.
1: Claro, saludos con esta canción al Mello.
0: El Mello de las arepas.
1: Sí, de las arepas.
0: El Mello que está de cumpleaños hoy.
1: No, el Mello del queso,
0: ah, pensé que era el Mello de.
1: No, el cumpleaños.
0: La risa, si quiere que sea. La del pato, el Mello del pato. Pensé que era ese.
1: No, ese cumpleaños va más adelante con todas.
0: ¿Dónde andará el Mello metido hoy?
1: Dándose solo en esa bicicleta.
0: Para que se cante el cumpleaños el mismo por aquí.
1: Mándalo para acá.
0: Sí, ven al Mello por ahí, oye. Te están agitando ya en la AAA. Oye, que sigue por aquí.
1: Sí. El líder todavía recibe serenata de cumpleaños.
0: Para hacerle ahí ese especial al Mello de cumpleaños.
1: Y también le puede dar serenata al líder.
0: También. 301-1029-487 es el WhatsApp de la AAA.

0: Son las 10 con 38 minutos. 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

0: bonita.
1: Richie Peña, Chino.
0: Y cuando hablamos de TVT nos referimos a esto. Cuando la cantábamos, la bailaba.
1: Niña bonita.
0: Y usted que me está escuchando, ¿se atrevió a dedicar esta canción? Estaba por allá en mi colegio y decía como que, ay, es que me gusta esa niña. Y venía atrevidamente y decía, te dedico a mi niña bonita. Pipe la dedicaba. Pipe la dedicaba, ¿eh? Saludos a todas las villanueveras ahí.
2: Para ti.
0: Siempre ahí dedicando las canciones.
3: Cuando hizo época de.
0: Ajá.
3: De Pipe. Mi niña bonita, yo estaba.
0: Ya estaba como, grande.
3: No, estaba como en noveno por ahí.
0: Pero haciendo la voz, ¿no?
3: Sí, sí. Creo que como en noveno, ¿no? Esto fue, ¿qué? Como 2009, 2010.
0: Por ahí.
3: 2010, sí, como en noveno estaba yo.
0: Era Pipe.
3: Cuando llega Chino y Nacho con niña bonita.
0: Y eso nos faltaba en los gin days. En las presentaciones en los colegios.
3: Sí, sí, no, es que Chino y Nacho, esa época, la época dorada de Chino y Nacho.
0: Sí, fenómeno musical.
3: Sí, sí.
0: Ah.
3: Exactamente. Vamos, esa época, ¿no? Mi niña bonita. No, tu angelito, tú me quemas.
0: ¡Opa! Muchachito, ¿eh? Ah, sabe cositas.
3: Me voy enamorando.
0: Sí, señor. Toda la razón. Yo me acuerdo.
3: Oiga, llegó el artista del cumpleaños hoy.
0: Sí, sí, oye, qué poder llegó. De convocatoria. Pipe, que tiene uno que recordar esas canciones y sí. Se acuerda del canal Telecaribe. Contacto online.
3: Contacto con
0: que esas canciones no, sí.
3: Y oiga, lugar. Cumplimentado, bienvenido.
0: Mello, feliz cumpleaños.
3: Manda todo, Mello. ¿Qué se dice? Acomódate por aquí, dale aquí el espacio y una vez al Mello, que está hoy de cumpleaños.
0: Pero qué vamos gran... a recibir al Mello, ¿en cuál
3: sí,
0: está?
3: Sí.
0: ¿En el 4?
3: Está
0: cuatro,
3: Mello
0: claro,
3: por aquí,
0: está,
3: claro.
0: Vamos a habilitarle el micrófono de una vez.
3: Sí, sí, vamos.
0: Pero vamos a recibirlo con serenatica.
3: ¿Con serenata?
0: Que nos cante, claro.
3: Bueno, listo. Eso va, claro. A ver. Oye, Mello, ¿cuántos años cumple hoy el Mello? Mello, buenos días,
4: buenos
3: bienvenido.
4: Días, buenos días.
3: ¿Cómo anda la cosa, Mello?
4: Bien, porque estamos vivos.
3: ¿Cuántos años te caen hoy, Mello?
4: 78.
3: ¿78?
0: ¿Cuántos, Mello?
3: Sí, tú tenés 78 años, Mello.
4: Claro,
3: Mello. Yo pensaba que el Mello
4: está
3: tenía
4: la cédula.
0: Mello, ¿cuántos años, Mello?
4: 78.
0: 78 años.
3: 78, sí, Mello se...
0: Mello, mírame fijamente hasta cegarme, mírame para acá. No, ah, Mello.
4: Sí.
0: Tú estás como sí. De 15.
3: ¿Cuál es el secreto del Mello, va?
0: Ajá.
3: Si se ve más joven que Belín.
0: Sí. No, claro, es cierto.
3: Sí, sí, claro, total.
0: Más joven que Álvaro Álvarez. Sí, hay que hacer la comparación porque son personas que son muy reconocidas. Entonces.
4: Parece que yo comí mucha comida de monte.
3: Ah, ok. Entonces, ahí es que está el secreto.
0: Juicio, Mello.
3: Bueno, Mello, ¿qué hay para hoy, para el cumpleaños?
4: No, vamos a partir la torta allá en la casa y eso.
3: Ah, ok. Bueno, Mello, ya que estamos por acá, aprovechando al Mello, hablemos un poco, ¿no?, de esa llegada del Mello al mundo musical. ¿Cuántos años, Mello, por la música?
4: Ya tengo ya como más de 20 años está cantando por ahí.
3: Más de 20 años. ¿Y cómo inició esa historia musical
4: del Mello? Eso nació primero nació en el Colegio del Carmelo cuando las Semanas Culturales. Con Juancho Roy, con todos los coordinadores de aquí.
3: Ok, exacto.
0: Mello, pero recuérdanos una de las canciones que interpretaste ahí con el maestro Juancho Roy.
4: Maestro, con Juancho Roy canté Rosa Blanca, Mil Amores. Canté esta. Yo tenía una rosa blanca, yo tenía una rosa blanca, y que era la luz de mis ojos. Para mirar un tesoro que era mi única esperanza. Yo adoraba tanto esa rosita. Canté también...
0: ¿Cuál otra?
4: Cantaba Gitana.
3: Ok.
0: ¿Cómo dice Gitana? Gitana.
4: Ya pasó lo que nunca pensé que pasara. Porque no llegué a la cita y ella me esperaba. 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Y ese dolor me parte el alma. 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También cantaba Aunque Sufriendo Te Olvido, un disco de Máximo Móvil. Llora, llora, llora, corazón. porque llorando, ay, no descanse el alma. Hay un proverbio y dice, y el que llora hoy, si sufre con paciencia, puede cantar mañana. 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
5: Eso lo cantaba yo con Juancho Roy.
3: Claro, definitivamente un grande, el Mello.
0: Sí, pero el Mello es reconocido a nivel guajira, hay que decirlo. Con una canción que es...
3: Tiene un éxito.
0: Un éxito.
5: Claro, ese es el pato.
3: El pato, claro.
5: El pato, la zorra.
3: Ay, ¿cómo dice el pato? Ay, Mello.
4: Ay, leña de la viera, eso se quiere casar. Se quiere casar, pero es con un rey. La voy a llamar, la voy a aconsejar. Porque es que ese rey nunca lo encontrará. Puede ser que lo encuentre para el matrimonio. Y aunque me digan pato, aunque me digan pato, papá, voy al matrimonio, mamá. Aunque me digan pato, voy al matrimonio. Graviera Lisa le compro un Renault. A veces se cansa con un hombre muy bueno. Y hoy en día ha sido peor, porque el que tiene se parece a su abuelo.
5: Ese es el pato.
3: Ah. ¿Y hubo matrimonio o no hubo matrimonio?
5: No, bueno, no, porque ella se casó. ¿Cómo se hace si la mujer deja la miel para coger ya al que sabemos, ¿no era?
3: Lo bueno fue que quedó una inspiración ahí.
5: Quedó una inspiración ahí, sí.
3: Quedó un éxito ahí. Ajá, claro. ¿Y la zorra cómo es?
4: ¿Ah? Ay, yo me fui para Medellín a durar una semana, pero cuando regresé con otro estaba enganchada. Y agarré la zorra por el rabo, y agarré la por el rabo, por el rabo, por el rabo. Agarré la zorra por el rabo. Eso es un éxito.
3: Bueno, Mello, gracias, bueno, por venir por acá a acompañarnos. Igual esperamos
5: quisiera que... cantarle otro pedacito de este que también que grabó Beto, que dice:
4: yo me voy de la ciudad, yo me voy de la ciudad hacia mi pueblo querido. La la la la la la la.
3: Oh, no, excelente, Mello. Ahí te ofrezco a Deli como corista cuando tenga presentaciones. Bueno, el Mello que hoy está de cumpleaños. Está con todo ahí el Mello ahí en la conexión. Así que para el Mello, mil felicidades. Bueno, Mello, sabes que por acá es tu casa, Mello, la triple A. Así que abrazo fuerte para el Mello que hoy está de cumpleaños. Entonces ya sabe, Mello, cuando viste una corista, Delis Mendoza haciendo primera, haciendo segunda. Delis con el micrófono en la mano es uno más, Mello. Listo, Mello. Mello,
0: Mello de cumpleaños.
3: Dos días de cumpleaños de personajes.
0: Oiga, sí.
3: Definitivamente. 10:54 minutos. Quiero reiterar ahí el saludo al ingeniero Sebastián Vargas, que está ahí en la conexión de la AAA 97.2, escuchando, por supuesto, la AAA. Y mañana es AAA para el ingeniero Sebastián Vargas. La comitiva ahí de Sebastián en la sintonía está ahora con nosotros. 10:54, seguimos avanzando en mañana.
0: Sí, pero AAA. Escuchemos, Pipe, antes de irnos con esta canción. Bueno, aquí, audio, por acá tenemos. Hola, buenos días.
6: Comadre, buenos días. Me place escucharla a usted.
0: Hombre, compadre.
6: Desde Villanueva, de la finquita, Lázaro Plata, para que me complazca con la cancioncita esa que se llama Una Aventura Más, de Jorge Oñate. Tremenda canción. Le agradezco, comadre.
0: Listo, compadre, ahí está. Luis Burrola, ¿qué va a decir Pipe por ahí?
3: Compadre.
0: Yeah. Y compadre Lázaro, saludos ahí en la finquita.

0: Son las 10 y 59 minutos. 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
4: Más de la mitad de los estudiantes colombianos usó inteligencia artificial para aprender cada semana, la proporción más alta de América Latina, según los resultados del estudio PISA 2025 de la Organización para la Cooperación y el Desarrollo Económico, divulgados el martes 8 de septiembre del presente año. El informe indicó que el 56% de los alumnos de 15 años en Colombia recurrió semanalmente a herramientas de inteligencia artificial con fines de aprendizaje. La edición del 2025 del programa PISA llamó la atención en la relación entre las herramientas de inteligencia artificial y los procesos de aprendizaje de los estudiantes. La evaluación mide cada 3 años los conocimientos y competencias de alumnos de 15 años a través de pruebas estandarizadas. En Colombia participaron 7.200 estudiantes de 266 colegios. La OCDE señaló que la inteligencia artificial generativa puede servir de apoyo para aprender bajo determinadas condiciones. A la vez, advirtió que frecuentemente no lo consigue en la práctica. El informe recogió que el 36% de los estudiantes afirmó que sus compañeros se distraían con frecuencia por el uso de dispositivos digitales durante las clases.
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1: Sacude lo que tiene arena, rica arena. Ay. Oye, que uno recargadísimo con esa visita del Bello.
2: No te importó nada.
1: Y vamos de una con nuestros oyentes. Son los que mandan aquí la parada. Vamos a escuchar por acá. Hola, buenos días.
3: Buenos días, mi muchacho. Qué emocionante escucharlo esta mañana bonita. A mí me encanta la canción de Vicente Fernández que se llama No me sé bajar, un poquito de ella. Hoy me reclamaron por venir a verte. No quieren que vuelva por aquí nomás. Dicen que si vuelvo encontraré la muerte. Que por ti la vida me van a quitar. A mí no me importa tipo lengua larga, que se lo presumo para aparentar. Yo soy de esos hombres que no temen nada, y aunque esté perdido no me sé nada. Vamos mis guates, feliz jueves, con tequila para este calor.
1: Sin comentar.
4: ¿Quién es esa charra? Ahí eres de la Pachente Fernández.
1: Oye, ¿qué tal? ¿Qué le pareció eso? ¿Ah?
4: Sé que se la dedican a Mavir.
1: ¿Sí?
4: Sí, sí, es que un pretendiente será.
1: Vea, no me sé rajar.
4: Sí.
1: Nosotros tenemos de todo.
4: Sí, dígale a Mari que yo no me sé rajar.

0: 11:10 en la triple A desde el corazón de la vagina. Están activos ahí nuestros oyentes a través del 301-10-29487. 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
1: Pero vamos, Pipe, con reporte de sintonía. Nuestros oyentes juiciosos reportándose a través del 301-1029-487. Lo dicho por acá, muy buenos días, Deli Pipe, para reportar la sintonía desde Valledupar, para saludar a la familia Gámez Ustate y en San Juan a la familia Gámez González. Bueno, hay una buena canción con Jorge Oñate, quiere escuchar Rosalvita. Noticia por acá, saludos para Luz Álvarez, que está ahí en la sintonía con nosotros en el Forero. Hola, Luz, ella programó la canción aquí con Churo Díaz. Ya sabes que estamos hoy con los TVT. Luz, la más viejita ahí del Churo, y eso va. El gran Chopo también reporta la sintonía. Chopo, buenos días. José Gregorio Ruiz Díaz también. Y es obviamente que ya la escuchamos. Está Yuranis.
0: Volvió la voz romántica.
1: Sí, nos dicen también por acá para que me haga el favor de regalarme la canción de Iván Villazón. En nombre de los hombres. Y para saludar a mi madre, Marcela Nieves, en el barrio Loma Fresca. Desde Bogotá, nos reportan ahí la sintonía. Nos programan también por acá, Soltero Mentiroso con Víctor Manjarres. Es Jessica Paola en Mayaban Global. También nos dicen, hola, buenos días, para que me complazca con la canción de Diomedes, Dos Corazones. ¿Para qué quieres dos corazones? Ve.
0: Dice la Jorge Oñate que quiere dos corazones.
1: Está Ángel también.
0: Uno para tenerlo en el molino y otro para dejarlo
1: aquí en San Juan,
0: en el cementerio central de San Juan. Una hembra ahí que lo tiene loco.
1: Da. Por acá nos reporta la sintonía del centro. Del señor Jacinto Enrique Estrada. Ella, él se va bien retro. Nos programa la canción Remanga. Calisto Ochoa. Está Nelson, el Yupi Joyro. ¿Qué nos dice Nelson por acá? Hola, buenos días.
2: Buenos días, Deli Mendoza y André Felipe. Cordial saludo. Serían tan amables de regalarme la canción Si Tú No Estás, de Grupo Menudo, o Caridad, del mismo grupo. Muchas gracias. Nelson Joyro, desde el Molino, Guajira.
1: Está Nelson, el Yupi Joyro.
0: Ahí de paso le subas ahí, súbete a mi moto y complete.
1: Súbete a mi moto. Te la canto yo, Yupi.
0: Y esa la bailaba mucho el profe Yate.
1: Desastre. Mire, esto no los programa.
0: Saludos para Yesir Mantilla ahí en el Molino.
1: Wilder Morón. No sé.
0: 11:14 en la triple A desde el corazón de la Guajira. Mucha atención al siguiente servicio social. La funeraria Coimpaz y la familia Montero Zabaleta invitan al sepelio de Genoveva del Carmen Zabaleta Balcázar, acto religioso que se llevará a cabo hoy a las 4 de la tarde en la ermita de San Lucas, en el Molino. Velación, calle 10, número 421, barrio San Lucas. Repetimos, la funeraria Coimpaz y la familia Montero Zabaleta invitan al sepelio de Genoveva del Carmen Zabaleta Balcázar, acto religioso que se llevará a cabo hoy a las 4 de la tarde en la ermita San Lucas de El Molino. Por su asistencia, los agradecimientos.
1: 11:14, avanzamos con más de la buena música. 301-1029-487, ahí estamos en línea para ti.
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0: ¿Vio usted el temblor?
1: No, señora, ¿qué hora fue exactamente?
0: No sintió el ayer ni el de hoy.
1: No.
0: Ayer en horas de la noche, hoy, hace un ratico. Sí, un nuevo movimiento sísmico fue sentido durante la mañana de hoy jueves en diferentes sectores del sur de La Guajira y del Cesar. De acuerdo con el Servicio Geológico Colombiano, el evento se registró a las 9:08 de la mañana y tuvo una magnitud de 2,6 y una profundidad superficial inferior a 30 kilómetros. El epicentro fue localizado en las coordenadas 10.58 grados norte y menos 72,16 grados oeste en territorio venezolano, al occidente de Venezuela y cerca de la zona fronteriza con Colombia, según la ubicación mostrada en el boletín oficial. El movimiento fue percibido en sectores de Villanueva, Toneo, Valledupar y zonas cercanas a Cerrejón, de acuerdo con los reportes recibidos. Este nuevo evento también llama la atención porque meses atrás ya se había registrado otro sismo en esta misma zona de influencia que fue sentido en varios municipios de La Guajira y del Cesar. Aunque el movimiento de este jueves fue de baja magnitud, su carácter superficial pudo favorecer que fuera percibido por habitantes de poblaciones cercanas. Hasta el momento, el boletín no reporta afectaciones asociadas al evento. Es pues la fuente que entrega el Servicio Geológico Colombiano. El de ayer sí fue un poco más fuerte. De hecho, por ahí estuvimos viendo a través de Hamilton Daza y estas personas, ¿no? Las afectaciones que hubieron en algunos sectores del municipio. En el caso de San Juan del Cesar, en Corral de Piedra, hubo ahí una vivienda que fue afectada en su techo debido al sismo presentado ayer en horas de la noche.
1: Wow. O sea, ya uno, yo escucho eso y quedo como que tiesa. Sí, porque ya es preocupante.
0: Totalmente.
1: Sí, señor. Yo te lo juro. Bueno, y por acá, Pipe, continuamos reportando la sintonía de nuestros oyentes. Ellos muy atentos, siempre conectaditos con nosotros. Nos dicen en sintonía con la AAA para saludar a mis compañeros de las oficinas de Cotransbit y la cooperativa de transportes de Villanueva.
0: Bueno, especial a todos los transportadores del sur del departamento de La Guajira, transportadores de Villanueva, nuestros amigos también, las diferentes contratistas de Invías que encargan ahí del mantenimiento de Elis en todo el sur del departamento de La Guajira, en el norte del Cesar. También están ahí siempre conectados con la 97.2, la Triple A.
1: Vamos a escuchar y a complacer con esta canción a Paola. Que sea Paola, que sea Paola, que sea Paola. Ahí está Jessica Paola.
0: Jessica Paola.
1: Qué bonito, Jessica.
0: La piterista.
1: Sí, ella nada más que programa música de Peter. Qué fiel.
0: Claro.
1: Jessica. Ahí. El soltero mentiroso.
2: Soltero.
1: Y luego una pausa y regresamos. Están los cumpleaños del día de hoy.
0: Ahí se va a dar herida.
1: Ahí está. Firme.

0: Son las 11 con 36 minutos. 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
1: Cada día te quiero más. Los inquietos. La voz de Nelson Velázquez. Qué bonito, Nelson. Yura por ahí sus canciones. Yura se mete en el cuento. Ah, qué jueves, toma lo tuyo, nena.
2: Esta canción me hace recordar a un...
1: ¿A un qué?
2: ¿Con qué video, vas a hacer? No, un video que estaba por ahí, que estaba una muchacha como una cerveza y bailando, que se hizo viral en redes. Todos los videos de eso.
1: ¿Una muchacha?
2: Sí, sí.
1: ¿O una dama bien grandota?
2: Una muchacha que estaba como una cerveza así, toda... O sea, parecía como Cartagena, por ese lado sí que estaba de playa. Era un baile así exótico.
1: Bastante champetú. Particular.
2: Exactamente.
1: ¡Ay, sí!
2: Eso se hizo bastante viral.
1: Bastante simpático el flow de la chica. Sí, sí, sí, claro.
2: Eso me hizo recordar a Nani de Gómez, que también bailaba así.
1: Ella baila el vallenato champetú.
2: Exactamente.
1: Ah, ok. Nali. Estoy tratando de recordar.
3: Apretado, mamita.
1: Ah, Nali baila así, Pipe.
2: Sí, sí.
1: No, es. Esa vaina. No, año. Él no respeta a Nali. No.
2: 11:45 minutos. 11:45 minutos en la Triple A 97.2. 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Y bueno, Delis, Apple presentó sus nuevos equipos, entre ellos su primer teléfono plegable. Se trata del iPhone Duo. Estos equipos fueron presentados ayer en el Apple Event de 2026, donde Apple revela los nuevos modelos de sus teléfonos, así como sus AirPods, Apple Watch y demás tecnología. Recordemos que esta es la primera presentación que hace su nuevo CEO. Recordemos que Tim Cook, quien llegó a Apple a reemplazar a Steve Jobs, estuvo pues ya, se retiró ya oficialmente tras varios años de estar al frente de la compañía. Y es que el iPhone Duo tendrá un precio inicial de $1,999, lo que a nuestro mercado serían unos 6,2 millones de pesos colombianos, más a esto súmele usted gastos de traslados, impuestos. Esto se va acercando por ahí como a los 10 millones, más o menos.
1: Casi nada. 8
2: y poquito. El dispositivo incorpora una cámara principal Fusion de 48 megapíxeles, equipadas con tecnología de captura sin retraso del obturador. También contará con un teleobjetivo de 12 megapíxeles y un zoom óptico de 2X. El sistema fotográfico incluirá estabilización óptica mediante desplazamiento del sensor. Además, la cámara principal podrá grabar video en 4K 120 fotogramas por segundo, una característica especialmente útil para crear contenido en cámara lenta. Respecto a la batería y carga, este iPhone Duo tendrá dos baterías que trabajan de manera conjunta y ofrecerán hasta 44 horas de reproducción de video cuando se utilice la pantalla externa. Si ambas pantallas se usan por igual, la autonomía alcanzará hasta 24 horas con una sola carga. En materia de carga rápida, Apple aseguró que 5 minutos conectados a la corriente permitirá obtener hasta 5 horas de reproducción de video en la pantalla externa. El teléfono será compatible con el Apple Pencil USB-C y tendrá una pantalla interna de 7,6 pulgadas acompañada por un panel externo de 5,4 pulgadas. El equipo también utilizará Touch ID como sistema de identificación. Entonces, el famoso Apple Duo, ¿no? Que ha sido su primer teléfono plegable, se prepara para llegar a Colombia. Recordemos que estos nuevos equipos contarán con su nuevo sistema operativo iOS, con algunas modificaciones que también se dieron a conocer ayer en este gran evento. Este iPhone Duo incorpora la pantalla más grande que Apple ha incluido hasta ahora en un iPhone, pero mantiene un diseño pensado para poder llevarlo en el bolsillo. Su pantalla Super Retina de 7,6 pulgadas es, de acuerdo con la compañía, 50% más grande que la del iPhone 18 Pro Max, que es por supuesto el nuevo equipo que presenta Apple. iPhone 18 Pro y el iPhone 18 Pro Max, esta vez un color bastante particular, ¿no? Es el de este nuevo.
1: ¿Cuál es el color?
2: Sí, ya se da el cambio de su naranja, ese que le gustó tanto a Adely Mendoza. Entonces llega Apple
1: con, a su mejor amiga se le encanta ese color.
2: Su nueva gama de colores para esta nueva entrega. Entonces, iPhone Duo, iPhone 18, 18 Pro Max, hace parte pues de las entregas. Apple Watch Serie 12, Apple Watch Ultra 4. Llega Apple con su acostumbrada entrega para el mes de septiembre con su nuevo chip A20 Pro. Con el sabor de
1: la información. 11:49 minutos, son notas de actualidad con Andrés Felipe Daza. Pero no voy por acá con los cumpleaños. Esto es lo más esperado. Señores, buenos días, doña Nérida.
3: Muy buenos días. Dios me los bendiga, Nérida Fría, sintonía desde el hoy jueves 10 de septiembre. Con los cumpleaños de este día, se encuentran de cumpleaños Alina Paola Daza Caraballo, Gladys Daza, Henry David Brito Vaquero, Elkin David Díaz Alarcón, Hugues Gámez Vaquero, Fernando Nicolás Gámez Gámez, El Negro de Petra. Todos son felicitados por familiares y amigos. Para todos ellos, que Dios derrame diluvios de bendiciones, hoy, mañana y siempre. Muchas gracias, muchachos.
1: Gracias a usted, doña Nérida. Gracias, gracias. Para todos los cumplimentados el día de hoy, muchas bendiciones. Feliz cumpleaños para ti que estás ahí escuchándonos.
2: Gracias.
1: Que recibas muchos regalos. No permitas que te digan: mi cariño es el mejor regalo, no mi amor. No, eso es lo que le cae a todo el mundo ahora, oye.
2: Ya, también, Delis, queremos felicitar muy especialmente a don Walter Coronel, que hoy se encuentra de cumpleaños, el subgerente administrativo financiero y de la S Hospital San Rafael. Para el gran Walter Coronel, un abrazo gigante de todos sus compañeros y amigos, equipo de trabajo, y por supuesto sus amigos ahí también de deporte. Don Walter Coronel, un abrazo gigante, mil felicidades en su día.
1: Mira, por acá nos dice Yura: yo me vi el del muchacho. Ah, mínimo está hablando del video, ¿verdad?
2: Sí, pero... sí, seguramente.
1: Sí, sí, sí, Yura. Yura, ¿tú cuándo cumples año, Yura? Para que nos invites a algo, Yura, porque, oye, Yura es dura, ¿no? Yura, barro.
2: No gasta el saludo, sino que...
1: Cacha, Yura, eso que ve.
2: De ahora no los saluda, sino que escribe después.
1: Te vi. No, Yura, eso no se hace.
2: Bueno, Deli, vamos llegando al final, ¿no? ¿O sí, nos quedan dos cancioncitos? ¿Qué? Sí, ¿nos vamos?
1: Sí, no, sí, nos vamos, porque vamos a colocar
2: ya
1: por
2: llega
1: acá
2: la voz dulce. Ay,
1: tenemos aquí, mire, canciones programadas. Vamos a escuchar la canción es larga, dura 6 minutos.
2: ¿Ah?
1: 6 minutos.
2: Dios mío.
1: No, pero calma, calma. Ah, ya completa. Verás ahí, después le compensamos ahí a nuestro oyente que la tenía ahí al final del sendero. Cuando ustedes que hay, denle la canción que... Mire, tenemos dos corazones también de Diomedes Díaz. ¿Cómo hacemos, No, Evelyn nos da el espacio. ¿O no, Pipe? Déjeme ver por aquí. Vamos a dialogar con Evelyn primero. A ver qué es lo que es. ¿Dónde andará?
2: Sí, no, sí se puede. No hay problema. Si hoy no hay programa después de una. Fue lo que hoy jueves.
1: Ah, sí, sí, sí.
2: Entonces podemos, Evelyn, que reponga ahí su tiempo.
1: Sí, vamos a iniciar entonces con...
2: Deja la java, Evelyn.
1: Colocamos ahí... Amiga, y remanga.
2: Bueno, vamos, ustedes, gracias por acompañarnos. Ya mañana es viernes. Nos reencontramos mañana con más sabor, más alegría en Mañanas Triple A. Ustedes no se despeguen ahí de nuestra sintonía. Ya en minutos llega el informativo. A las 2 llega don Hamilton Daza Gutiérrez. A las 3 los vallenatos. A las 5 atardecer campesino. Por supuesto, la programación de la Triple A siempre con buena música, mi querida Delis Rookie Mendoza.
1: ¡Feliz almuerzo para todos ustedes! ¡Se portan bien, señores! Si le van
2: recuerden
1: a hacer
2: boja, me invitan. ¿Qué es lo vamos que allá a comer todo el tondelmeño? Bueno, que tenemos esa cita ahí.
1: Ah, sí, el único que nos ha invitado a tortas
2: sí,
1: en
2: sí,
1: México.
2: Sí, sí.
1: No, no, no. Quieres de pena, ustedes. Uy, qué horror.
2: Para que vaya a comerse la torta en la casa.
1: Sí, sí,
2: que
1: sí.
2: ¡Que Mello, allá nos vemos! Para que se tire otra cantadita con...
1: Y el Mello preocupado.
2: ¡Feliz almuerzo, Maritos!
1: ¡Chao, Maritos!

0: Son las 12:08. La triple A te da la hora.
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7: Desde este sábado en Barranquilla se vivirá el Torneo Nacional Sub-15 de Béisbol. Barranquilla se alista para recibir desde este sábado el Torneo Nacional de Béisbol Sub-15 2026, certamen que reunirá a varias de las principales promesas de esta disciplina en el país. La competencia organizada por la Liga de Béisbol del Atlántico y la Federación Colombiana de este deporte tendrá como escenario el Estadio Edgar Rentería y el Estadio La Magdalena, dos de los principales diamantes de la ciudad. La pelota comenzará a rodar este sábado desde las 9 de la mañana. El acto central de inauguración está programado para las 2 de la tarde en el Estadio Edgar Rentería y posteriormente a las 3 de la tarde, Atlántico se medirá ante Córdoba en el juego de fondo. Gabriela Rueda será la abanderada de Colombia en los Juegos Suramericanos. La mejor patinadora de carreras del mundo, la bogotana Gabriela Isabel Rueda Rueda, será abanderada de la delegación colombiana en los 13 Juegos Deportivos Suramericanos o Juegos Odesur, que se realizarán en Rosario, Argentina, del 12 al 26 de septiembre. Gabriela del equipo Bogotá estará acompañada por el también campeón mundial de patinaje, pero en la modalidad de artístico, el vallecaucano Brian Carreño, con quien llevará el pabellón nacional. Como siempre, Gabriela buscará subir a lo más alto del podio para seguir ampliando su magnífico palmarés.
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9: 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Las opiniones expresadas en este espacio son responsabilidad exclusiva de su director.
10: Bienvenidos, les saludamos a Andrés Felipe Daza, RUC Trinidad Mendoza. Yo soy Evelyn José Fuentes Ortega.
9: Estos son los titulares de las principales noticias en el informativo.
10: Exitosa jornada de atención al usuario realizaron empresas de servicios públicos en San Juan del Cesar.
11: Líderes de Cerrejón es seleccionada como embajadora Women Territorios.
10: En el corregimiento de la Junta se cumplió campaña contra el trabajo infantil por parte de la alcaldía de San Juan del Cesar.
11: Incautaron 6 armas de fuego en allanamiento en el municipio de Villanueva.
10: Representante a la Cámara por la Guajira, Juan Loreto Gómez, demanda del Gobierno Nacional estrategia de reconversión laboral frente al anuncio del proceso de cierre de Cerrejón.
11: La Guajira concentra operaciones de seguridad en Riohacha, Maicao y Uribia.
10: Alarma en el departamento del Cesar por 2 secuestros ocurridos en menos de 24 horas en zonas rurales de Manaure y Tamalameque.
11: Abren preinscripciones para Expo Vitrina Comercial y Turística en Maicao.
10: 11 días en paro lleva la institución educativa del corregimiento de Caracolí, municipio de San Juan del Cesar.
11: Septiembre y octubre mantienen alerta por temporada ciclónica en La Guajira.
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10: El representante de la Cámara por el Departamento de La Guajira, Juan Loreto Gómez, hizo un llamado al gobierno nacional para que se prepare desde ahora una estrategia de reconversión laboral frente al anunciado proceso de cierre de la operación de Cerrejón. Durante su intervención ante la ministra del Trabajo, Natalia López, el congresista guajiro expresó su preocupación por el impacto que tendrá la finalización de la operación minera en el departamento y pidió que el gobierno tenga una participación activa en las mesas técnicas que se instalarán para abordar ese proceso. Gómez señaló que existe una necesidad clara de acompañamiento por parte de las diferentes carteras del gobierno para desarrollar planes de acción que permitan materializar alternativas para los trabajadores y su familia.
15: Bueno, presidente, escuchando con atención la intervención, no solo de los ministros, sino de cada uno de los compañeros que me han antecedido en el uso de la palabra, entiende uno que hay una necesidad clara por cada una de las carteras para poder desarrollar su plan de acción. Bueno, contarán con todo el esfuerzo y el compromiso de estas comisiones conjuntas con el propósito de materializar y llevar a cabo todos esos planes de acciones. Pero yo quiero aprovechar una oportunidad para manifestarle a la ministra de Trabajo una preocupación que tenemos en el departamento de La Guajira, y es que la empresa Cerrejón ha venido anunciando el desmonte y la finalización de la operación en el departamento de La Guajira, y queríamos invitar al Ministerio de Trabajo para que haga ese acompañamiento a las mesas que se van a comenzar a instalar, porque la reconversión laboral es necesaria. Ministra, quiero pedirle ese acompañamiento especial, porque manifestarle que el 50%, más del 50% del PIB del departamento de La Guajira depende del Cerrejón. Entonces es necesario que el gobierno nacional pueda estar presente en esas mesas técnicas para el desmonte de la operación Cerrejón, porque los guajiros quedaremos desamparados. Muchas gracias.
11: Hablando de Cerrejón, resaltamos que Cindy Martínez, líder de entrenamiento de Cerrejón, fue seleccionada por UAM Inminin, Colombia, para embajadora UIN en territorios para Cesar, La Guajira y el Atlántico. Desde este rol promoverá el liderazgo femenino, la participación de las mujeres en la minería y el desarrollo sostenible en los territorios.
16: Recibir este reconocimiento representa una gran responsabilidad y al mismo tiempo una oportunidad para seguir conectando, inspirando y abriendo caminos para más mujeres en la minería. Asumo este reto con orgullo y con el compromiso de aportar desde mi experiencia al desarrollo de nuestros territorios.
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11: La policía, en coordinación con el ejército y la fiscalía, incautó 6 armas de fuego y 8 cartuchos durante un allanamiento en inmueble del barrio Nuevo en el municipio de Villanueva. Según las autoridades, el lugar sería utilizado presuntamente para almacenar y ocultar armas que podrían ser destinadas a estructuras criminales. Los elementos quedaron a disposición de la autoridad competente mientras avanzan las investigaciones para establecer su procedencia y posibles vínculos con hechos delictivos.
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10: Gremio de Transportadores del Sur de La Gojera se reúne hoy en la Alcaldía Municipal de Fonseca con entidades del orden municipal, departamental y nacional. Con funcionarios del orden municipal y departamental van a tratar temas como peaje en San Juan, vías, comparendo de conductores de empresas de transporte, movilidad, seguridad vial y transporte. José Contreras, vocero del Gremio de Transportadores, ¿cómo está usted?
20: Muy bien, gracias a Dios. ¿Y ustedes cómo están por allá en la mesa de trabajo?
10: José, muy bien, muy bien. ¿Qué agenda van a abordar hoy allí en Fonseca ustedes, los transportadores? ¿Y qué funcionarios han confirmado su presencia a esta mesa?
20: Bueno, Evelyn, lo de siempre. A nosotros nos preocupa la seguridad vial del departamento de La Guajira. La alta accidentalidad que está sucediendo en nuestras carreteras es preocupante y ese es uno de los temas que vamos a abordar con los funcionarios que usted menciona muy acertadamente en su intervención. Y también vamos a tocar el tema.

0: pues ese peaje no se iba a cobrar y ya están diciendo por ahí que van a volver a cobrar ese peaje sin estar las vías en condiciones óptimas para transitar la gente por esas vías. Nosotros creemos que hasta tanto las vías no se intervengan de manera correcta y que todos esos huecos y esas olas que parece uno que anda en el mar y no en una carretera, no se corrijan de manera estructural, nosotros no podemos permitir de que ese peaje vuelva a cobrarse, Evelyn.
1: Claro, y en materia de comparendo, ¿qué proponen ustedes?
0: El tema de comparendos es una cuestión fundamental para nosotros porque están golpeando el bolsillo de los transportadores de manera brutal. El tema es que nosotros somos transportadores informales y cuando ellos quieren, pues comienzan a hacernos comparendos D12 que son por transporte informal. Entonces nosotros estamos prestando un servicio público que no lo presta nadie más, Evelyn, porque no hay empresas legales y tenemos un tema con el gobierno nacional para legalizar nuestro transporte. Hemos estado en una lucha incesante desde hace muchos años para que esto se dé, pero hasta el momento no ha habido voluntad política para que nosotros podamos prestar nuestro servicio de manera legal. No es culpa nuestra, nosotros hemos hecho todo lo que nos corresponde a nosotros, pero hasta tanto no haya voluntad política del gobierno nacional y de los gobiernos departamentales y municipales para que hagan lo que les corresponde a ellos también, junto con nosotros, pues nosotros no vamos a ofrecer un servicio 100% legal nunca.
2: Es como para tener certeza si ustedes tienen conocimiento ya legalmente de que el peaje lo van a cobrar o solamente que han escuchado en tertuliadero y que si lo escuchan en tertuliadero, también sería bueno que hoy se ponga este tema en mesa para que sean informados pues los usuarios del peaje.
0: Precisamente para eso es esa reunión que vamos a hacer en el día de hoy, para que nos den la certeza de lo que se va a hacer y de qué es lo que están pensando, porque nosotros pensamos que no se puede retomar un peaje sin el cumplimiento de los acuerdos que nosotros hemos pactado en el pasado con el gobierno nacional. Ahí por eso vamos a tener la presencia de funcionarios del nivel nacional para ver qué nos van a decir ellos al respecto.
1: José, muchas gracias, que estemos bien. ¿A partir de qué hora? ¿4 de la tarde? ¿De 2 de la tarde de hoy?
0: Bueno, la idea es que comencemos a las 3 de la tarde con las primeras reuniones para que podamos llegar a unos acuerdos y hacer una agenda de trabajo conjunta para que podamos viabilizar los temas que nos preocupan en el departamento de La Guajira. Y yo quiero insistir, Evelyn, y gracias por la oportunidad que me das de a toda la comunidad. Es que este tema no es solamente de los transportadores. Las vías es un tema que concierne a toda la comunidad. Los que no tienen vehículos siempre se transportan, así sea de pasajeros, pero van utilizando las carreteras del departamento. Vamos a tomar conciencia de esto para que podamos hacer causa común y luchar por los intereses del departamento de La Guajira.
1: José Contreras, muchas gracias, que esté muy bien y le agradecemos mucho.
0: Gracias a usted, Evelyn, por la oportunidad y también a la mesa de trabajo, a toda la audiencia por escucharnos y por estar siempre pendiente de los temas inherentes a los transportadores. Muchísimas
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0: gracias.
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8: Para conocer lo que está pasando en la villa de San Agustín, el municipio de Fonseca, hacemos contacto directo con Alex Freile.
9: La Inspección de Policía de Fonseca afirma que el decreto 028 del 2025 está vigente. Nos amplía esta información el abogado Denicho Brito Rodríguez, inspector de policía de este municipio.
10: Alex, un saludo cordial para ti y toda tu audiencia. Alex, el decreto 028 de marzo del 2025 está vigente. El decreto está vigente, muchos lo desconocen y lastimosamente eso no los exime de cualquier sanción, de imponerles la sanción. El desconocimiento de las normas, de la ley o de algún decreto, eso no los exime. Si falta a lo que lo manifieste el decreto, se le impone la sanción. El decreto dice, se prohíbe el uso de pasamontaña, el uso de capucha o cualquier elemento que no permita identificar a la persona, en este caso al parrillero, que también es otra prohibición que entra en el decreto. Se prohíbe el parrillero hombre. El que lleva parrillero hombre se le impone la sanción. Precisamente ayer recibí la visita de unos motorizados en la inspección, inconforme por el proceder del tránsito. Como te dije anteriormente, desconocen el decreto. El decreto dice, los encargados de hacer cumplir el decreto o de garantizar el cumplimiento del decreto son la Policía Nacional, el Ejército Nacional, el Tránsito y la Fiscalía, dependiendo de la tipicidad, son los encargados de hacer cumplir. Entonces, Ale, sí, a la comunidad le manifiesto y en especial a los motorizados, de que el decreto está vigente. El uso de capucha, el parrillero hombre, es prohibido. Está vigente y quien no cumpla o incurra, pues lastimosamente se le impone la sanción. Ale, muchas gracias. Siempre sabes cómo son las cosas conmigo. Siempre estoy dispuesto a colaborarte y bueno, atenderte cuando sea llamado, ¿viste? Muchas gracias. Me despido. Saludos a tu vasta audiencia, tu bello programa. Muchas gracias, Alex.
9: 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Desde la Villa San Agustín, Alex Fraile Figueroa sigue informando.
8: Para saber lo que está pasando en el municipio de Hato Nuevo, hacemos el contacto con la Alianza Informativa y nos los comenta Karen Gómez.
3: La Secretaría de Salud de Hato Nuevo puso en marcha el programa de monitoreo de vacunación, una estrategia orientada a fortalecer el seguimiento de las coberturas y facilitar el acceso oportuno a las vacunas. Los equipos de salud realizaron jornadas de seguimiento y acercamiento a las comunidades, con especial atención a niñas, niños y adolescentes, para identificar oportunidades de vacunación y prevenir enfermedades. Desde la Secretaría de Salud reiteraron el llamado a la comunidad a mantener las vacunas al día como una herramienta fundamental para proteger la salud individual y colectiva. Son los hechos que son noticias. Desde los estudios de Primer Estéreo informó para todos ustedes Karen Gómez.
11: Gracias, Karen. Ayer se cumplió una reunión entre ganaderos del corregimiento de La Peña, municipio de San Juan, con la FAO para los kits alimenticios para el ganado. Esta fue la tercera reunión en la que participaron cerca de 50 pequeños productores pecuarios. Tenemos al presidente de la Acción Comunal de La Peña, Emilio Alfonso Oñate Sierra. Hábleme de esta reunión, Emilio, la tercera que se ha cumplido ya para entregar los kits alimenticios para el ganado.
12: Sí, Evelyn, ese es un proyecto de la FAO para los pequeños ganaderos de menos de 50 cabezas de ganado. Un programa que lleva tres socializaciones. Ayer fue la última, ya la próxima es para entrega de los kits.
11: ¿Y ayer cuántos ganaderos participaron y qué les anunciaron? ¿Cuándo podría ser la entrega, Emilio?
12: Repíteme, Evelyn.
11: ¿Para cuándo quedó la entrega? Ya esta es la tercera reunión y ya lo que viene es la entrega de los alimentos e insumos.
12: Bueno, día sí no dijeron efectivamente, pero ya la próxima visita de ellos es para la entrega de los kits, que los cuales tienen medicamentos de uso veterinario, alimento concentrado, sal mineralizada, melaza y otros suplementos ahí basados a las necesidades.
11: Correcto, Emilio. Muchas gracias por habernos atendido, mi señor. Que esté muy bien.
12: Listo, Evelyn. Gracias a usted y a todos los oyentes.
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2: Bueno, las informaciones del municipio del Molino con el profesor Jorge Oñate Herrera. Profesor.
3: Saludamos en el Molino a nuestros amigos en el Hospital San Lucas. El Molino. Hoy, a las 4 de la tarde, en la ermita de San Lucas, se efectuarán las honras fúnebres de la legendaria Genoveva del Carmen Zabaleta Balcázar, quien falleciera en este municipio el pasado martes a la edad de 103 años, 11 meses, dejando un legado de amor por la familia y de enseñanzas para enfrentar con dignidad la vida. Genoveva es abuela del arquero Álvaro Montero y de varios profesionales en los diferentes campos del saber. Paz en su tumba. 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El alcalde de El Molino, Rafael Heraldo Manjarres Aponte, convocó una reunión en la que participaron secretarios de despacho, organismos de socorro, autoridades de policía, personería municipal, Corpo Guajira, Comisaría de Familia, Defensa Civil y Cruz Roja y otras entidades que hacen parte del Sistema Municipal de Gestión del Riesgo. Durante la jornada se realizaron evaluaciones y se activaron protocolos de prevención y respuesta para fortalecer las acciones institucionales frente a los posibles efectos del fenómeno del Niño y la capacidad de respuesta de las autoridades municipales. Aquí la Oficina de Gestión de Riesgos está al momento en cualquier eventualidad. El pasado martes se efectuó en este municipio un Consejo Extraordinario de Seguridad, donde se analizaron y evaluaron los hechos ocurridos el pasado 6 de septiembre relacionados con un homicidio y las implicaciones que esto puede ocasionar en la tranquilidad ciudadana que se ha visto afectada después de un periodo de 3 años sin presentarse un hecho similar. El Molino en estos momentos vive tranquilidad. Pasó el hecho, estamos tranquilos. El Molino está bien, bien controlado. ¿Qué me tiene por ahí, don Evelyn?
2: Pregunto yo si Álvaro Montero llegó de Argentina para el sepelio de su abuela, profesor.
3: Sí, señor. Llegó ayer a eso de las 6:30 de la tarde.
2: Claro. Ah, bueno. Sí. Deme el pensamiento, sí. Por favor.
3: Estoy bastante confundido. Entonces, tuvimos algunos comentarios con él respecto a su carrera deportiva. Se mostró, a pesar de las circunstancias, muy optimista con su paso por el Boca Junior. Y el pensamiento para hoy, don Evelyn, este se lo voy a dedicar a usted. La juventud es un regalo de la naturaleza, pero la edad es una obra de arte cuando se vive con amor.
2: Eso, qué bien le aplica esa a usted. A mí también, es que yo soy orgulloso de mis 65 años. Yo no tengo menos, ni tengo más.
3: A mí me dicen que usted llegó a los 80 cerrados.
2: No, señor.
3: Bueno. Ah, sí, el viejo soy yo entonces.
2: Yo no sé.
3: No, señor.
2: Como dice Diomedes, quizás.
3: Bueno, El 19 de septiembre, yo pedí que aplazaran el Día del Amor y la Amistad. El 19 de septiembre es el Día del Amor y la Amistad. Así que, Becky, cerrado.
2: Bueno, debe el pensamiento ya, bueno, no, ya lo dio. Hasta luego, profesor. Hasta luego.
3: Gracias, con la verdad de la información. Jorge E. Oñate Herrera, feliz fin de jornada. Y toma las cosas con calma, muchachos. Toma las cosas con calma.
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2: Vamos a conocer noticias de Uribia. Está listo Narciso Martínez.
9: Mucha atención, que un decreto de orden público expedido esta semana por la Alcaldía Municipal de Uribia establece la prohibición del parrillero hombre en motocicleta entre las 8 de la mañana y las 8 de la noche por el término de un mes. Otra de las medidas contenidas en el decreto número 495/2026 es prohibir el uso de capuchas, pasamontañas u otros objetos que oculten el rostro de los motociclistas. El gobierno tiene como propósito garantizar la vida y la integridad de los habitantes de esta sección del departamento. Es de anotar que el secretario de Gobierno y Asuntos Administrativos, René Lindarte Velázquez, indicó sobre la medida que se va a cumplir con una etapa de socialización del decreto en mención. La Policía Nacional continúa con los patrullajes por diversos sectores del perímetro urbano, en donde se han montado operativos de registro y control a transeúntes, conductores de vehículos, automotores y motocicletas. De otra parte, en otros aspectos de la información, indiquemos que el fallecimiento de Francisco Javier Campo Polanco, funcionario del SENA en Fonseca, enluta una distinguida familia del municipio de Uribia. Desde la capital indígena se han conocido un sinnúmero de mensajes y expresiones de dolor y lamento por la partida de quien en vida dedicó su trabajo honesto y honrado a las labores agrícolas. Francisco nació en Uribia, pero su familia se trasladó hace muchos años a Distracción, en donde él creció al lado de sus hermanos. La desconsolada madre, la reconocida matrona de la etnia Wayú, Celia Polanco, y su padre, el fallecido docente Francisco Campo, el profesor Campo, como era conocido aquí en Uribia, lo criaron con valores y con mucha disciplina. Hoy los uribieros recuerdan con nostalgia a Francisco Campo Polanco. Sus exequias serán hoy en Distracción, en el sur de La Guajira. Paz en su tumba y que el consuelo y la resignación alcance a sus familiares. Hoy se conmemora el Día del No al Suicidio. El programa de salud mental del Plan de Intervenciones Colectivas PIC, convenio Alcaldía Municipal de Uribia y el Hospital Nuestra Señora del Perpetuo Socorro, promueven la caminata por la vida, la esperanza y la prevención. Se unen a esta noble causa la Fundación Save the Children, las Juntas de Acción Comunal y la institución educativa María Leipuana. Son los hechos más notables en materia informativa, noticias transmitidas por Narciso Martínez. Feliz día.
10: A esta hora vamos a hacer contacto directo con Viva FM, con la Alianza Informativa. No los comenta Junior de Lagos lo que está pasando en Villanueva.
11: Compañeros, gracias. Informamos desde los estudios de Viva FM en Villanueva, en nuestra Alianza Noticiosa, con una jornada llena de salud, cultura, alegría, además de participación comunitaria y promoción de hábitos y estilos de vida saludables, se desarrolló con éxito el FETS Salud 2026, una iniciativa liderada por el Hospital Santo Tomás de Villanueva, que este año tuvo como lema Villanueva, cuna saludable de La Guajira. Inspirado en la identidad de Villanueva como cuna de acordeones y cuna de cultura, el Hospital Santo Tomás quiso sumar a esta tradición un mensaje desde el sector de la salud, resaltando el compromiso de la institución con el bienestar de la comunidad y promoviendo la visión de una Villanueva que también pueda ser una cuna saludable para todos sus habitantes. Una jornada que comenzó promoviendo estilos de vida saludable desde las primeras horas de la jornada con el Plan de Intervenciones Colectivas PIC y el área de fisioterapia del Hospital Santo Tomás, quienes se encargaron de poner a la comunidad en movimiento con actividades de aeróbicos y promoción de hábitos y estilos de vida saludable. A través de estas actividades se transmitió un mensaje claro: cuidar la salud no solamente significa atender una enfermedad, sino también prevenirla, mantenerlos activos y adoptar prácticas que contribuyan a una mejor calidad de vida. Posteriormente se realizó la instalación oficial del FES Salud 2026 a cargo del gerente del Hospital Santo Tomás, doctor José Javier Fuentes Calderón, quien estuvo acompañado por el coro de la Universidad de La Guajira en un momento especial que dio apertura a esta gran celebración dedicada a la salud y al bienestar de la comunidad. La jornada también contó con la participación del sacerdote Iván Peláez, quien acompañó este encuentro con un momento de oración y bendición, fortaleciendo el mensaje de unión, esperanza y compromiso con la vida. La cultura fue una de las grandes protagonistas del FES Salud 2026. Las instituciones educativas oficiales y no oficiales del municipio de Villanueva se vincularon activamente a esta celebración, presentando junto a sus estudiantes y docentes diferentes muestras culturales. Soy Junior de la Hoz Rodríguez. Continúen, compañeros, en Estudios Centrales con más noticias.
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2: 11 días en paro lleva la institución educativa del corregimiento de Caracolí por parte de los padres de familia que no aceptan el nombramiento del nuevo rector. Ayer se cumplió una reunión con la Secretaría de Educación Departamental donde no hubo ningún acuerdo que permitiera normalizar las actividades académicas. La comunidad de Caracolí exige un rector de la propia población o con vínculos cercanos a ella. De la comunidad, ¿quién tenemos, Ruth?
10: Bueno, sí, señor. Relacionado a este tema, tenemos a la líder Neiris Montaño. Neiris, ¿qué nos puede usted contar de esta situación que se está presentando en el corregimiento de Caracolí, donde ustedes están exigiendo como padres de familia y vocero que se nombre un rector que sea de la comunidad o al menos que conozca de su problemática?
13: Me presento, mi nombre es Neiris Montaño. Yo soy vicepresidenta de la Asociación de Padres de Familia. Tenemos esta pequeña inconveniencia con el rector. Queremos que, nosotros estamos peleando y queremos que un rector que sea de aquí, de nuestra comunidad, como siempre hemos venido esa tradición que hemos tenido aquí. Entonces, nosotros queremos que sea un rector de aquí, de nuestra comunidad, que conozca nuestros hijos, que conozcan nuestro entorno, nuestras necesidades y nuestras vías de acceso hacia la comunidad. Nosotros hemos sido una comunidad atropellada por la violencia, atropellada por todos los grupos armados. Entonces, lo que queremos es que la Secretaría de Educación Departamental nos tenga en cuenta y nos escuchen porque ya nosotros estamos cansados.
2: Ayer hubo una reunión.
13: Hemos alzado la voz y queremos que nos escuchen, porque ya nosotros nos cansamos de tanto atropello.
2: Bueno, pero ayer hubo una reunión, señora Deli, perdone que le interrumpa. La Secretaría de Educación Departamental quiso escuchar a la comunidad, envió unos funcionarios allá a Caracolí. ¿Qué resultó de esa reunión?
13: O sea, ellos vinieron ayer, se reunieron con nosotros, pero no llegamos a ningún acuerdo. Nosotros pensamos que ellos venían a traernos una solución. Ellos vinieron fue a imponernos a lo que ellos nombren allá, y no es así. Nosotros no estamos ya dispuestos a aceptar a nadie impuesto. Nosotros queremos a alguien que sea de aquí. Porque nosotros hoy en día nos hemos sentido tan atropellados que hoy en día estamos alzando las voces y alzamos las manos y para que nos escuchen donde quieran nos tengan que escuchar.
2: Señora, el docente José Miguel Carrillo Villazón es el nuevo rector. Usted no ha permitido su ingreso, no ha ido a laborar. Ustedes han conversado con él, lo conocen de su talante para...
13: Nosotros no hemos sentado con él, nosotros no hemos hablado con él, pero no estamos dispuestos a aceptar a nadie que venga de afuera. Queremos un rector que sea de aquí. Porque aquí nosotros tenemos gente capacitada para que acepten esos cargos. Porque, o sea, nosotros queremos que nuestro rector sea de aquí y que nuestros niños lleven una persona que sea de aquí, que tenga sentido de pertenencia con nuestra comunidad.
2: Bueno, pero hay alguien allá de ustedes que esté en el escalafón, que esté en el nivel para que la Secretaría de Educación, que haya participado en algún concurso, que esté en lista para que los puedan escoger como rector?
13: Sí tenemos, aquí hay personas capacitadas para esto.
10: Bueno, señora Neidy, era agradecerle mucho por su intervención y aclarar pues la situación que se está viviendo en el corregimiento de Caracolí con respecto a al nombramiento del rector, donde ustedes no aceptan sino que sea original de allá o natural del
2: corregimiento. Pero además ayer, Ruth, ayer la Secretaría de Educación Departamental, al parecer, no lo hemos constatado, amenazó a los padres de familia con retirarle el PAE y el transporte escolar. ¿Eso fue cierto? ¿Ustedes escucharon de los funcionarios de la gobernación esos anuncios, señora?
13: Y mire que estamos peleando que la ruta que no está. Y también ellos nos amenazaron ayer que vinieron con quitarme la alimentación, o sea, congelarnos todo lo de los niños. Entonces, estamos peleando eso porque ellos no pueden venir a amenazarnos ni a decirnos nada de eso a nosotros.
10: Exacto,
13: ustedes tienen libertad. El derecho eso a los niños, porque ese es un derecho que tienen los niños, nuestra niñez aquí en nuestro corregimiento.
2: Bueno, es la situación que se vive en Caracolí con la institución educativa, donde ya hoy, al día de hoy, son 11 días en paro. Ya hemos escuchado a través a los padres de familia, a través de esta joven, de esta señora que dice que si no es de allá el rector, pues no van a permitir otro. Sencillo, así en resumen. A usted muchas gracias.
13: A ese vive y aclararle algo, que nosotros aquí como comunidad no tenemos nada en contra de ese rector que viene. O sea, no es nada personal, sino que nosotros no queremos a nadie que sea de afuera.
10: Ok, muchísimas gracias, señora Neidy.
13: Nosotros queremos a alguien que tenga la raza y que sea de aquí en nuestro pueblo.
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10: Bueno, para conocer también lo que está pasando en Barranca, hacemos directo contacto con Reinaldo Gámez Bolívar.
14: El representante de la Cámara por La Guajira, Juan Loreto Gómez Soto, hizo un llamado al gobierno nacional para que se prepare desde ahora una estrategia de reconversión laboral frente al anunciado proceso de cierre de la operación de Cerrejón. En su intervención ante la ministra del Trabajo, Natalia López, durante la discusión del presupuesto general de la Nación 2027 en las comisiones económicas conjuntas del Congreso de la República, Gómez Soto expresó su preocupación por el impacto que tendrá la finalización de la operación minera en el departamento de La Guajira y pidió que el gobierno tenga una participación activa en las mesas técnicas que se instalarán para abordar este proceso. El representante también destacó la dimensión económica que tiene Cerrejón para La Guajira, si se tiene en cuenta que más del 50% del PIB del departamento depende de la actividad asociada a la empresa, razón por la cual considera indispensable que la transición sea planificada con suficiente anticipación. Y a través de la resolución 001 de 2026, la Secretaría de Gobierno y Participación Comunitaria Departamental ordenó la inscripción y reconocimiento de los dignatarios de la Asociación Comunal de Juntas Urbanas del municipio de Barrancas para el periodo comunal 2026-2030 y dictó otras disposiciones. Así las cosas, el nuevo presidente de Asojuntas Urbanas es Jorge Luis Herrera Carrasquilla, vicepresidenta Eliana Carrillo López, tesorera Marelis Cantanosa Padilla y fiscal Caterine Maulis Soto Padilla. Asimismo fueron inscritos y reconocidos los o la Comisión de Convivencia y Conciliación y el bloque de delegados. Los dignatarios reconocidos mediante este acto administrativo ejercerán sus funciones durante el periodo que inició el 1 de septiembre de 2026 y va hasta el 31 de agosto de 2030. Las noticias desde Barrancas con Reinaldo Gámez Bolívar.
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16: Es la 1:06.
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18: Hola, muy buenas tardes. Bienvenidos a otro avance informativo en este mediodía. Esto es Sendera Noticias.
19: Vicepresidente Restrepo alista agenda para viaje a Estados Unidos.
18: radican proyecto para aumentar las penas por ataques contra profesores en Colombia.
16: Papá demandó a su hijo para quitarle curul de concejal en Boyacá.
18: Gobierno reglamenta la ley Ángel y activa nuevas medidas contra el maltrato animal.
19: Hoy es el reestreno de Alberto Gamero en la dirección técnica de Millonarios.
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16: El vicepresidente José Manuel Restrepo será el representante de Colombia ante Naciones Unidas en la Asamblea General. Por ello, desde ya se está alistando la agenda que tendrá el segundo al mando del presidente Abelardo de la Espriella en Nueva York, a donde llegará acompañado por el canciller Omar Bula y los embajadores María Consuelo Araújo y Mauricio Gaona. Esta semana están avanzando con los preparativos para esa visita.
18: El Congreso fue radicado un proyecto de ley que busca endurecer las sanciones contra quienes agredan a docentes en el país. La iniciativa plantea penas que podrían llegar hasta los 41 años de prisión en determinados casos, bajo la figura denominada docenticidio. El proyecto busca reforzar la protección de los educadores y establecer consecuencias más severas frente a las agresiones cometidas contra ellos.
16: La pelea familiar que terminó en los tribunales tuvo un desenlace inesperado. Juan David Bermúdez Vergara perdió su curul como concejal de Villa de Leyva, Boyacá, después de que su padre impulsara el proceso que terminó en el Consejo de Estado. Les pido perdón a los villaleivanos por haberles solicitado que votaran por mi hijo, y lo que les pido a los magistrados es que le anulen la elección, porque no es un ejemplo para la sociedad, sino un sinvergüenza que no merece la dignidad de ser concejal, dijo Carlos Bermúdez.
18: Las autoridades nacionales pusieron en marcha la reglamentación de la ley Ángel, con la que se busca fortalecer las herramientas para investigar y sancionar los casos de maltrato animal. La nueva ruta establece mecanismo para que las autoridades puedan actuar frente a situaciones de violencia y crueldad contra los animales, fortaleciendo la protección y la atención de estos casos en diferentes regiones del país.
19: Hoy, Millonarios y Deportivo Cali se ponen al día con la quinta fecha del fútbol colombiano, jornada que quedó aplazada. El partido será a las 8 de la noche en el estadio Nemesio Camacho El Campín. Este partido también marca el regreso de Alberto Gamero al banquillo técnico del conjunto albiazul. Gamero no podrá contar con Yomier Guerrero, Jorge Arias y Leonay Sousa, quienes se encuentran lesionados. Pero sí regresa la titular Rodrigo Contreras, después de superar problemas físicos. Entre tanto, el Deportivo Cali no atraviesa por un buen momento. Viene de ser eliminado en la Copa después de caer goleado frente a Nacional en los octavos de final. Y en la Liga no gana desde hace 3 partidos. Cosechó 2 empates y 1 derrota que lo mandaron a la casilla 12 de la tabla con apenas 8 puntos.
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2: Estas son las tres noticias de entretenimiento en Sendera Noticias y Decibeles.net, la plataforma musical de monitoreo más grande de Colombia. La banda de Jason Jiménez queda en medio de una disputa digital. A 8 meses de la muerte de Jason Jiménez, su banda enfrenta un nuevo problema: el bloqueo de sus redes sociales. Rafael Muñoz, manager de los músicos, denunció que varias cuentas fueron reportadas y que YouTube incluso canceló su canal. La situación obligó a detener el reality con el que buscaban al nuevo vocalista del grupo. Aunque ya apelaron la decisión, el futuro digital de la agrupación sigue en pausa. Muñoz aseguró que continuarán trabajando para mantener vigente el legado musical del cantante caldense. La Pestilencia se despide con un último videoclip. La Pestilencia estrenó Es mi calma, el que será su último videoclip antes de despedirse de los escenarios colombianos. La canción pertenece al Buen Provecho y explora la ansiedad, la soledad y la necesidad de encontrar tranquilidad. El lanzamiento funciona como antesala del último pogo de La Peste, programado para el 28 de noviembre en el Coliseo MedPlus de Bogotá. Allí la banda recorrerá 4 décadas de trayectoria con 55 canciones, es integrantes invitados y un primer segmento acompañado por cerca de 60 músicos de la Orquesta Filarmónica de Bogotá. Nidia Góngora pone al Pacífico en el centro del boom. Nidia Góngora llega al Bogotá Music Market con una propuesta que lleva los sonidos ancestrales del Pacífico colombiano al formato sinfónico. La cantante presenta Pacífico Maravilla, un arroyo sinfónico, un álbum grabado junto a la Orquesta Sinfónica Nacional de Colombia. Tras una sesión de escucha realizada el 9 de septiembre en Casa Spotify, Góngora ofrecerá este viernes 11 un showcase en el Boom. Su participación ocurre después de compartir escenario con Jorge Drasler en Medellín y de sumarse en Bogotá a un concierto solidario para las familias afectadas por el terremoto. Estas fueron las noticias de entretenimiento en Sendera Noticias y Decibeles.net.
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11: Son las 2 en punto.
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0: Las 2 de la tarde, 8 minutos, 2 y 8 minutos. Muy buenas tardes a todos, un cordial saludo. Aquí estamos con ustedes para continuar con la semana en la presentación de Primera Plana. Hoy es jueves 10 de septiembre del 2026. Como siempre en las tardes está con nosotros Andrés Felipe Daza, en la producción, coordinación, edición, la dirección periodística Hamilton Daza Gutiérrez. Primera Plana es la franja de opinión de las tardes en la 97.2 desde Villanueva y San Juan del Cesar para el mundo entero. 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
0: Aquí están los titulares. Mucha atención, que dos temblores se han presentado en menos de 18 horas en el sur del departamento de La Guajira. Uno de los temblores ocurrió anoche a las 7:43, según lo reporta el Servicio Geológico Colombiano, y el otro temblor a las 11:55 de la mañana, cuyo epicentro fue el municipio de Albania. El de anoche, el epicentro fue San Juan de César. El temblor de anoche, yo no lo sentí. Fue de 4.2 en la escala de Richter y el de esta mañana, de las 11:30, tuvo una magnitud de 3.6, dice el boletín de prensa del Sistema Geológico Colombiano. El techo de la vivienda de la señora Angélica María Mendoza se vino al suelo anoche después del temblor ocurrido en el sur del departamento de La Guajira, cuyo epicentro fue San Juan de César. Angélica María Mendoza reside en el corregimiento de Corral de Piedra. Increíblemente, las personas que habitan allí estaban en la puerta de la casa en el momento del temblor, porque de lo contrario, el techo les hubiese caído encima. Ella espera que la Coordinación de Atención y Desastres de San Juan, a cargo de la señora Rita Mindiola, se acerque allá y a ver qué ayuda le pueden ofrecer a la señora Angélica María Mendoza en Corral de Piedra. La policía investiga para identificar a las personas que tenían almacenadas en una vivienda del barrio Nuevo de Villanueva varias armas de fuego y municiones en este municipio. Ayer se registró una masiva asistencia de usuarios con las quejas de las empresas de los servicios públicos en el Parque de las Delicias, donde hizo presencia la Superintendencia de Servicios Públicos con la colaboración de la Alcaldía Municipal. Fuerza Pública golpea logística de guerra al ELN en Aguachica, sur del departamento del Cesar. La empresa Aire confirma que este domingo no se irá el servicio de energía eléctrica. Hay unos comunicados falsos que están circulando por las redes sociales. Hace pocos momentos, la jefe de prensa de Aire intervenida, la señora Nayeri Roncancio, me dijo que este comunicado es falso. Priorizan a 3 municipios de La Guajira para la ofensiva en la lucha contra las bandas criminales. Exgobernador del departamento de La Guajira, Juan Francisco Quico Gómez, solicitó a la Fiscalía realicen examen balístico tras los señalamientos hechos en los últimos días con respecto a la bala que entró por una ventana del edificio de la Procuraduría General de la Nación en el 10º piso. Y la esposa de una persona que se accidentó hace aproximadamente 20 días antes del peaje San Juan está clamando a quien se encontró un celular que no es de él, es de la empresa y lo necesitan urgentemente que por favor se lo devuelva. Ella dice que alguien que estaba haciendo ejercicio en ese momento por este sector se halló el celular cuando chocaron 2 motos y quedaron 2 personas prácticamente medio muertas allí. Uno de ellos, el señor de apellido Carvajalino, perdió sus pertenencias. El celular, al parecer, se lo encontró una persona. La esposa está solicitando que ese celular, por favor, me lo hagan llegar a mí o lo lleven frente a urgencia del hospital en el kiosco del Gran David, porque ese celular tiene datos importantes para la empresa donde él trabaja. 2:15, primera plana por la 97.2, el programa de opinión de la tarde en toda La Guajira. 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
0: De la tarde, 16:00, 2:16. 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Aunque eso ahorita tiene días de estar cerrado ahí, las apuestas bloqueadas. Yo no sé por qué se demoran tanto a veces ahí en un pedacito de eso. ¿Por qué pierden tanto tiempo? Por lo todo instalando el alcantarillado y el servicio de agua se demoran mucho. Bueno, pero usted puede ir, llegar a pie a la perfumería AR que está frente a las apuestas en San Juan del César. 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

0: 10:55 de la mañana fue el de hoy. Silene Blanchard me está diciendo que sí, creo que sí, la hora, la misma hora. Dice, los informes oficiales sobre nuevos terremotos podrán demorarse. Vuelve a consultar muy pronto, pero aquí está. Aparece el epicentro del de hoy, Albania. Albania. Me estaba diciendo Leandro Peña, monaguillo, que él estaba en la hamaca reposándose en convalecencia y le tembló la hamaca o la cama allá en 26 de mayo, que él lo sintió. ¿Tú lo sintiste, Pipe? No. Yo tampoco, yo estaba sentadito allá. Haciendo una noticia y no sentí nada. Y anoche también estaba sentado en la puerta de mi casa con visitas allá, como todas las noches llega mucha visita allá al congresito que tenemos allá. Y resulta que tampoco sentimos nada. Y me llamó Hernán Bence de Fonseca y me dijo, ¿sintió el temblor? No. Bueno, y le mando la certificación. Servicio Geológico Colombiano, evento sísmico, boletín actualizado, dice 2018-09-09, 19:43, a las 7:43, hora local, dice Riohacha, La Guajira, Colombia, magnitud de 2.4. Es al revés, no es 4.2, es 2.4, o sea que eso casi ni sentía. Dice. El sismo de magnitud 2.4 fue reportado en La Guajira. Más información, dice www.rtanoticias.com. Y posteriormente dice que el epicentro San Juan del Cesar fue silencioso. Dice José Luis Ariza que él lo sintió leve, pero lo sintió. El de anoche y el de esta mañana también lo sintieron en algunas zonas de el sur del departamento de La Guajira. Y va a seguir temblando porque hay una falla, la falla de Oca, ¿no? Es que le llaman. La falla de los Montes de Oca o la falla Cerrejón también es que le llaman. La falla Cerrejón que va a permitir que se sigan produciendo estos temblores en todo el país porque sigue temblando en todo el país. En el Chocó, por ejemplo, tiembla todos los días. En norte de Santander hay un pueblo, en estos momentos se me olvida el pueblo, la Mesa de los Santos, en norte de Santander, que tiembla a toda hora, ese pueblito tiembla a toda hora. La Mesa de los Santos es donde más tiembla en el mundo. ¿Oyó? Lo mismo que el pueblo donde llueve todos los días, el pueblo donde más llueve en el mundo, ¿usted sabe cuál es? ¿No sabe? Tampoco. Y usted que está escuchando sabe quién es. Lloró. En Colombia está el pueblo donde llueve más en el mundo. Se llama Lloró, queda ubicado en el departamento del Chocó. Métale inteligencia artificial, que eso enseguida le dice. Seguimos con más noticias. En Corral de Piedras se cayó el techo de una vivienda porque Silene Blanchard de Corral de Piedras no me dijo que se había caído el techo. Dice Hamilton. Aquí en Corral de Piedra se sintieron los dos temblores. Se sintieron en Corral de Piedra. Y de Corral de Piedra, Ricardo Cuello me envió aquí está el video de cómo quedó el techo de la casa donde vive su mamá. Esto es lo que me dice Ricardo Cuello desde Corral de Piedra, porque a mí me gusta que el testimonio lo escuchen ustedes, lo comparto con ustedes.
1: Hamilton, buenos días. Habla Ricardo Cuello de Corral de Piedra. Mira, anoche pasado el temblor, la casa de mi mamá, de Angélica María Mendoza, en Corral de Piedra, fue destruido el techo. Se cayó íntegro. Menos mal, esto no estaban acostados todavía. Estaban afuera y pues se sintió el estruendo y se cayó todo el techo. A ver ahí si es posible, si el gobierno municipal, el gobierno departamental, hacen una ayuda ahí a esta pobre señora que quedó ahí sin casa prácticamente. Le agradezco ahí lo que pueda hacer por ella.

0: Ahí está la notificación.
1: Está todo el suelo destruido.
0: Mire, ahí está la notificación. También me dijo eso.
1: La agradezco. Sí, señor. Sí, claro. Patentico, correcto, claro. En el instante que tembló, la casa se sonó todo el techo y luego pues se vino abajo. Sí, señor. Y estábamos sentados afuera, todos estábamos sentados afuera. Todavía eran 9:00 de la noche cuando eso. Sí, señor.
0: Bueno, ahí está la prueba. Aquí está el video. Yo ya publiqué el video en algunos grupos de WhatsApp. En el grupo de WhatsApp, Primera Plana, tengo un grupo de noticias que se llama Primera Plana, donde se emiten también todas las noticias. Usted quiere pertenecer a ese grupo, me avisa. Me escribe que lo ingresamos para que esté enterado también de las últimas noticias y de las primeras también. Primera Plana Noticias se llama 2.0. Ojalá la señora Rita llegue a Corral de Piedra, Rita, y entonces, por favor, ayude siquiera con unas láminas de Eternit a la señora Angélica María Mendoza. Seguimos con más noticias. Villanueva. La Policía Nacional investiga para dar con el paradero de las personas que se encontraban y que no estaban ahí cuando hicieron el allanamiento en Villanueva. La Policía Nacional realizó una diligencia de allanamiento y registro en una vivienda del barrio Nuevo en Villanueva, donde encontraron varias armas de fuego y municiones que presuntamente serían almacenadas para su posterior distribución a actores criminales. El procedimiento fue adelantado por integrantes de la Seccional de Investigación Criminal SIJIN, con el apoyo del Ejército Nacional y en coordinación con la Fiscalía General de la Nación. Durante el operativo fueron incautados una pistola calibre 9 milímetros, una escopeta Mosberg calibre 12, 3 escopetas artesanales, 7 cartuchos calibre 12 y un cartucho calibre 16. De acuerdo con las labores investigativas, el inmueble estaba siendo utilizado presuntamente para almacenar y ocultar armas y municiones destinadas a la comisión de actividades delictivas en esa zona del sur de La Guajira. Villanueva ha tenido en lo transcurrido de este año una serie de asesinatos selectivos, 13 en total, sin que hasta el momento se conozca las causas de estos hechos de sangre y quienes vienen cometiéndolos. Lo destacado aquí es que la mayoría de las personas que han sido asesinadas en Villanueva presentan algún tipo de antecedentes judiciales, según lo certifican las autoridades. Los elementos incautados fueron puestos a disposición de la Fiscalía General de la Nación mientras avanzan las investigaciones para determinar su posible relación con hechos delictivos e identificar a los responsables de su almacenamiento y distribución. El comandante del Departamento de Policía de Guajira dijo que seguirán luchando para estos positivos resultados, para trabajar en bien de la seguridad de el sur de La Guajira y de toda La Guajira. 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Bueno, resulta que hace unos 15 días, quiero enviar un abrazo a Leandro Antonio, que se recupera, tuvo una cirugía delicada, al gran monaguillo de Colombia, ya en 26 de mayo, ya voy a visitarlo, no se preocupe, a Monaguillo, que se recupera satisfactoriamente. Y un abrazo también a María del Rosario Maestre, de parte de Pipe también. Pipe ya probó las galletas desde el difícil Magdalena que me envió María del Rosario Maestre, la prima de la reina de Alicia Patricia Maestre. Y quiero de una vez decirles que un comunicado que está circulando por ahí donde dicen que el próximo domingo a partir de las 6 de la mañana hasta las 4 de la tarde no habrá energía eléctrica desde Fonseca hasta las Aguas del Pilar es falso. Le escribí hace una hora a la jefe de prensa de Aire y me confirmó que dicho comunicado es falso, que ellos no imprimen ese tipo de comunicado que parece más bien un pasquín y que esto es falso, que no le paren bola, que ellos no tienen ninguna programación sobre suspensión del servicio de energía eléctrica el próximo domingo en todo el sur del departamento de La Guajira, nos confirma Anayeri Roncancio. Y exitosa la jornada de ayer en atención al usuario por parte de la Superintendencia de Servicios Públicos y que contó con la colaboración de la Administración Municipal. Quejas, reclamos, acuerdos de pago y solicitudes fueron atendidos directamente en el parque del barrio Las Delicias. Atención al ciudadano que permitió a los sanjuaneros resolver inquietudes y buscar soluciones relacionadas con los servicios públicos domiciliarios. La actividad liderada por la Superintendencia de Servicios Públicos con la colaboración de la Administración Municipal a cargo del alcalde cubita Enrique Camilo Urbina, la Inspección de Servicios Públicos adscrita a la Secretaría de Planeación y Valorización y las empresas prestadoras de servicio en San Juan del Cesar, que se hicieron presentes allí. Interaseo, que presta un servicio grave. Gases de La Guajira, que es excelente. Aire, que también anda grave. Y Veolia, que también anda grave, responsable de los servicios públicos en el municipio de San Juan del Cesar. La iniciativa busca acercar a las instituciones, a la gente, facilitar la atención y generar las respuestas oportunas a las necesidades. Y resulta que hace como 20 días ocurrió un accidente antes del peaje San Juan, donde colisionaron dos motocicletas. Los conductores quedaron gravemente heridos con trauma craneoencefálico grave. Uno de ellos era un muchacho de apellido Carvajalino que labora en una contratista de Cerrejón, muy conocido en San Juan del Cesar y en el sur de La Guajira. Este muchacho quedó inconsciente, todavía está en UCI, creo. A él se le perdieron sus pertenencias y se le perdió un celular que no es de él, que es de la empresa, donde tiene toda la información de la empresa allí. La esposa de él está clamando. Dice que un muchacho que caminaba por allá, por la ciclorruta, antes del peaje, se encontró el celular. Ella le está pidiendo a esa persona, que es un muchacho apellido Daza, Cuello Daza, que por favor le devuelva el celular si tiene que darle una recompensa, porque ese celular tiene información de la empresa donde trabaja y lo necesita urgentemente. Ella, me clamándole a la persona que tiene el celular, me ha mandado un mensaje de texto y también me dice que la persona me puede traer el celular aquí a la emisora, a los estudios, o puede llevarlo al kiosco de David frente a urgencia del hospital. Esto fue lo que nos dijo la señora.
2: Muy buenos días, señor Hamilton. Mire, habla con la mujer de uno de los muchachos que tuvo el accidente por el peaje, con la mujer de Víctor Carvajalino, para pedirle un favor, para que usted me haga el favor de comunicarle a la comunidad sanjuanera que hay alguien que se encontró el teléfono de mi marido. Eran unas personas que iban trotando y se encontraron el teléfono. Entonces, de pronto, la persona de buen corazón que se haya encontrado el teléfono, que este teléfono es de la empresa del Cerrejón, para ver si de pronto, si el que de pronto lo tenga y lo pueda entregar, que se lo pueda entregar a usted, o me puedan llamar a mí, o se lo pueden traer al señor David, en la caseta del señor Rabia, aquí al frente del hospital.
0: Bueno, ahí está. Quien, por favor, puede llamarla ella a este número, 306-43-9940. Este celular contiene información de la empresa. Lo están necesitando urgentemente el celular porque tiene información confidencial de la empresa donde trabaja el señor Víctor Carvajalino, que todavía está ingresado en una clínica de Valledupar. 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
1: Son las 2:47, 2:47. Ayer tenía un listado de medicamentos para regalarlos. Se los voy a leer hoy. Les ruego que después de las 5 de la tarde pueden ir a reclamar los medicamentos. Y les ruego también que no me escriban, no me pidan medicamentos por WhatsApp ni me pregunten si hay medicamento, porque ya les expliqué las razones. Si usted necesita un medicamento, vaya ya a reclamarlo. Pregabalina de 75 miligramos. Pregabalina. Jardiance Duo. Jardiance Duo. Acelac. Gotas oftálmica. Oftálmica quiere decir para los ojos. Levetiracetam de 500 y de 1000. Meformina de 850 y de 1000. Olmesartán de 20 y 40 miligramos. Amantadina. Ibersartán de 150 y 300 miligramos. Quetiapina de 25. Paroxetina. Amiodarona de 200, toda la que quiera. Clopidogrel de 75. Calcio tenemos también. Daflón de 1000. Daflón de 1000 miligramos. Tenemos rosuvastatina de 20 y 40 miligramos. Rosuvastatina de 20 y 40 miligramos. Atorvastatina casi no queda ya, de poquito, de 20. Hay un parche medicado que se llama Versati. Parche medicado. Hay dos o tres cajas de Montelucas. Exoplicona. En pastillas, exoplicona, gabapentín de 300. Hay papeletas para ir al baño, costillas y PEC, costillas y PEC. Concor de 5 miligramos y de 2.5. Creo que ya se acabó de 5, hay de 2.5. Jardiance de 25 miligramos o empaglifosina de 25. Ácido tióctico, hay dos cajas. Candesartán de 16 miligramos y fluoxetina. Fluoxetina. Son 27 medicamentos de los más de 500 que tengo. Y quiero aprovechar también para darle las gracias a todas aquellas personas que nos llevan medicamentos permanentemente para poder ayudar a aquellos que no tienen cómo comprarlo o que a veces de pronto la persona puede que tenga cómo comprarlo, pero no lo consigue en ninguna droguería. Esto yo quiero dar los agradecimientos públicos y quiero darle el agradecimiento público porque igual estas personas se desprenden de un medicamento para regalarlo, que lo tienen en la casa, que no lo dejan vencer, porque si se vencen se dañan, se pierden, no lo pueden utilizar. Muchas gracias a toda esa gente de buen corazón también que se unen a esta noble campaña. Más noticias. La fuerza pública golpea a logística del ELN en Aguachica. El tigre sigue mordiendo duro. En un mensaje publicado en su cuenta de X, Abelardo de la Espriella confirmó que la captura en flagrancia de Fabián Yesí Contreras, integrantes del Frente Camilo Torres Restrepos del ELN en las últimas horas. Según las autoridades, este hombre era el encargado de recibir, almacenar, custodiar y transportar material de guerra destinado al componente armado con incidencia en Aguachica, La Gloria, Río de Oro y la región del Catatumbo y colocar los explosivos. En la operación nacional, coordinada por el GAULA y la policía y el ejército, incautaron 4.950 municiones, 1.900 calibres 50 y 3.050 calibres 5.56, además de dos banderas del ELN, un vehículo y un teléfono celular. Se están cortando las rutas de abastecimiento del terrorismo. Cada munición que incautamos es una capacidad criminal que le quitamos al grupo terrorista ELN y vidas que protegemos, dijo el presidente de la República, Abelardo de la Espriella. Y por fin terminó la película de Juliana Guerrero, esta niña que se paseaba, se ondeaba por el Palacio de Nariño, daba órdenes, hacía de todo, hacía lo que le daba la gana. Y ahí está, humilladita en el preacuerdo con la fiscalía, dijo que sí, que ya había hecho todo, que había actuado de mala fe, que se arrepentía, que era un mal ejemplo para la juventud y que no lo volvía a repetir. Pero así a la brava, cuando ya no pudo más con esa situación. 2:53 minutos. 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Bueno, resumen de noticias aquí. Vamos a hacer un resumen del tiempo que nos queda. El polvo del Sahara llega a La Guajira. El polvo del Sahara arranca hoy 10 de septiembre y llega a Colombia y podrá sentirse en estas regiones. El fenómeno ocurrirá desde hoy 10 hasta el próximo 12. Este fenómeno suele derivar en problemas respiratorios. Con razón, esta mañana yo estaba estornudando. Tuve que tomarme una cetiricina, ya era el efecto del polvo del Sahara. El IDIAN informó que hasta el 12 de septiembre se prevé el ingreso de una nube de polvo del Sahara sobre el Mar Caribe, un fenómeno que hace parte de la dinámica atmosférica frecuente para esta época del año. De acuerdo con el seguimiento realizado por la entidad, las condiciones previstas no indican efectos significativos sobre concentraciones de aerosoles en Colombia. Sin embargo, señalaron que
3: Algunas zonas del departamento de La Guajira podrían registrar una incidencia ligera por el aumento de partículas transportadas por los vientos. Eso no llega aquí. Ese polvo del Sahara se va a sentir en el norte del departamento de La Guajira. Más resumen noticioso. 3 municipios de La Guajira fueron priorizados para la ofensiva contra las estructuras criminales. Riohacha, Maicao y Uribia, donde hay más los altos niveles de violencia en el departamento de La Guajira, fueron priorizados para intervenciones conjuntas, labores de inteligencia y acciones dirigidas a afectar la fuente de financiamiento de estos grupos armados. Las decisiones fueron tomadas en un consejo de seguridad que encabezó el gobernador Jairo Aguilar. Participó la policía, el ejército, la armada y la fiscalía. Entre los acuerdos aparece mayor coordinación operacional en zonas urbanas y rurales y corredores viales, donde las autoridades han identificado dinámicas relacionadas con homicidios, extorsiones, secuestros y otras actividades ilegales. Y el exgobernador del departamento de La Guajira, que ha tenido unos malos días, Juan Francisco Quico Gómez, ha solicitado a la Fiscalía General de la Nación, Luz Adriana Camargo, que avance con las investigaciones y las diligencias por los disparos y amenazas que han sido relacionados públicamente con funcionarios que participaron en el proceso que terminó con la condena del exgobernador por el asesinato de Luis López. La solicitud se produce luego de los señalamientos que han vinculado a Quico Gómez con presuntas presiones contra magistrados y procuradores relacionados con esa decisión judicial. Soy totalmente inocente. Voy a instaurar denuncias porque yo voy a aclarar esta situación, dijo el exgobernador el pasado 3 de diciembre a una cadena nacional, a Caracol, precisamente. Además sostiene el exgobernador que él es quien necesita que se aclare esta situación porque él está pendiente más de su salud, de sus problemas, de su familia y que ya él no tiene que estar más pendiente de problemas en la vida, ya que con una condena de 55 años que tiene encima, él precisamente ya está por vivir los días más tranquilos. Juan Francisco Gómez dice aquí, cumple 2 condenas, una de ellas de 55 años de prisión por los homicidios de la exalcaldesa de Barrancas, Yandra Brito, su esposo Henry Ustaris Guerra y el escolta Wilfrido Fonseca Peñaranda. 2:59:08. Hasta aquí Primera Plana. Gracias a todos por la sintonía. Feliz tarde y mañana será viernes y estaremos aquí de 2 a 3:30 de la tarde. Muchas gracias a todos por la sintonía y que Dios les bendiga.

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1: Vallenateando con Jaime Lía. Aquí está el tres veces rey de la leyenda vallenata, Alfredo Gutiérrez. 3:11 p.m, Andrés Felipe. Vallenateando con Jaime Lía. No me moñe, las canciones se parecen a los programas. ¿Cómo estás, mi rey? ¿Cómo te ha ido? ¿Estás feliz? Va ganando el Bayern 1-0. El equipo de Lucho Díaz, 47 minutos, o sea, 2 minutos del segundo tiempo.
2: ¿Qué tal, Álvaro? Buenas tardes. Saludo especial para ti, para los oyentes de la 97.2. Aquí estamos en Solo Vallenatos, con los éxitos de nuestra música.
1: Quiero saludar a Las Corrales en Villanueva. Están ahí conectadas siempre con nosotros. 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Y nuestro abrazo sincero para un gran amigo que adoramos y apreciamos muchísimo allá en Villanueva, Cheluquitas Mesa. 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Gente fina, gente buena, gente inteligente. 3:12 p.m, Andrés Felipe y el Triple A. Aquí estamos para entretenerlo. Son 2 horas de vallenato. Le tocó abrir a quién, Andrés Felipe, quién fue el afortunado.
2: A Daníes.
1: ¿Y el segundo?
2: ¿El Trirrey?
1: Alfredo Gutiérrez. Hoy es viernes, viejitos y nuevo. Bueno, yo quiero colocarte una canción nueva de los nuevos talentos. Búsqueme a Jaffy David, que triunfó. Está triunfando. Estuvo en Mallorca, España, y le han hecho una buena difusión, Pipe. Tiene un manejo de redes sociales sin tanto exagerar, porque es que hay veces que exageran con los titulares. Él ha ido, fue a tocar un matrimonio, le salieron unas moñas y las está cumpliendo. El gran Jaffy David con... ¿quién le toca? El Maestre, ¿no?
2: Daniel Maestre, sí, señor.
1: ¿Cómo lo viste ahí? ¿Cómo has visto las publicaciones del gran Jaffy David?
2: Oiga, no, excelente. Mira, Álvaro, usted lo decía, ¿no? Iba a unos compromisos privados, luego salieron estos eventos. Uno de ellos, ¿no? Cerca de 1,000 personas estuvieron acompañando a
1: Jaffy. 1,000 personas para un principiante es mucho, Andrés Felipe.
2: Totalmente, a llegar por primera vez a esta zona, y algo que fue organizado hasta rapidito por ahí, ¿no?
1: Eso salió, por eso le dije una moña, que salió. Él fue contratado para tocar un matrimonio en Mallorca, España, y luego le salieron estos toques y armó su grupo para presentarse. Y voy a sonar también una canción éxito, 2 nuevas, la del Binomio de Oro de América, de mi hermano Israel Romero Ospino y su hijo. La canción es de Chuto Díaz, de Vadillo para el Mundo. 301-102-9487, usted programe su canción de ayer, el éxito de ayer, prográmelo usted, que nosotros programamos el éxito de hoy.
3: Como sus raíces, Carlos Arturo Robles.
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1: Esa es la canción que se metió en el corazón de los binomistas. El mejor del mundo, el pollo de Israel y su hijo Israel David. La canción de un badillero. Ahí está siempre en sintonía el Chuto Díaz. Son las 3 de la tarde, 22 minutos, y ya siguen los reportes de sintonía en toda la región Caribe, no solamente en nuestros municipios del sur del departamento, sino también el abrazo para los que están a esta hora en Santa Marta, en las oficinas de la Procuraduría. Ahí está Jorge Alberto Ariza Aragón, siempre con nosotros, y saludamos y le damos la bienvenida a San Juan del Cesar, a nuestro primito Miguel, Migue, el de Miro Carrillo. Primito, bienvenido a San Juan del Cesar, siéntase en casa. En Montería, el abrazo para Juancho Royce Derey. ¿Qué quiere Juancho Royce Derey? Mandando una foto de los años 80. Ya la publiqué, pero después me colocó, ¿qué quiero que me mandes un video llorando? ¿Y por qué? Si yo no estoy llorando. Porque tú pusiste en el pie de foto que me han sacado lágrimas, pero ya eso fue en el momentico. Ah, ¿quiere chercha? Olvídate, papi. Jorge Galiz, llámale la atención ahí a tu sobrino. Son las 3:23 minutos. ¿Cómo andamos de reporte de sintonía a nuestros oyentes por todo el Colombia, por todo el país y a través de nuestras aplicaciones?
2: Dice por acá, ¿quién me da razón de Álvaro que no ha venido por acá hoy? Ya la vitrina está llena, dice aquí el Mello. Está en la conexión con
1: el
2: nosotros.
1: El Mello no se va a lucir con nosotros. El Mello quiere ponernos a nosotros pinduchos de arepa y de avena. Hoy pasamos, Mello.
2: ¿Quieres todos los días como una arepa?
1: No, eso no es todos los días. Y ahí al frente está mi compadre Peje. El mejor, esa es la carnicería que está de moda, ¿no? Las locuras mías. Cara a cara, yo le dije, bueno, tú le das arepa al Peje y el Peje te regala carne para que tú muelas. Ahí van intercambiando. En la avenida Los Barrancones, en San Juan del Cesar. ¿En Nueva York? No, él está en Washington. Después de 3:30 le vamos a hacer un cumpleaños hermoso a nuestro hermano Luchito Duarte, que está siempre en sintonía, y los sanjuaneros que están por el país del norte. A nuestro querido Carita Jiménez, también al hijo de Osvaldo y la Chonga. Tantos amigos que tenemos por todo el mundo, pero hoy está de cumpleaños un gran amigo, Luchito Duarte. Lo nuevo de Nueva York, ¿sonamos ahí?
2: Sí, señor.
1: Vamos a colocarle la canción que sabe a Navidad y te lleva de una a carnavales. Ese es nuestro querido
2: Felipe Lima.
1: Felipe Lima, toca el maestro Emilio Oviedo.
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0: Son las 3 con 34 minutos.
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0: Otro de los artistas románticos que está atravesando un excelente momento, tiene la agenda full, Alex Manga. El Mane Polo es el manager que tiene todos los municipios de Colombia. Yo tiene los teléfonos de los alcaldes, sabe dónde está ubicado y por eso Alex Manga se mueve por toda la geografía de Colombia. 3:46 minutos, André.
1: Así es. Ahora, cuento, 4-0 va el partido. En momentos.
0: Lucho Díaz hizo gol.
1: Nada, hizo Lice.
0: Lucho se come mucho gol. Alfonso, lo dejan mano a mano y lo bota. Luciana. Lo dejan sí, mano a mano y bote. Yo no, que va a tener que venirse nuevamente para que Mane lo enseñe a definir aquí en Barrancas.
1: Sí, señor.
0: 4-0 está ganando el equipo de. ¡Qué golazo! El equipo de Lucho Díaz, el Bayern Munich. 97.2, te mantenemos informado, los que vienen de Riohacha, los que vienen de Valledupar, la gente que está a través de nuestra virtualidad, a través de nuestras plataformas. Gracias por la sintonía. Va a ser un cumpleaños especialísimo esta tanda dedicada a nuestro hermanazo Luchito Duarte, a nombre de Viste Media Azul y Rosas y a nombre también de Supermercado Sumus, ahí en la parte céntrica de San Juan. Están atravesando el momento difícil por las incomodidades de lo que ocasiona las obras, pero ya casi, paciencia, que no, ya en unos 5, 7, 8, 10 días la vaina se va a componer. ¡Cumpleaños! A Luchito lo dejamos de último. Vamos a hacer los cumpleaños. Acá tengo aquí unos cumpleaños que me envía Caco Araujo. Caco es un oyente fiel de nosotros en Valledupar o en La Paz, donde se encuentre. Hoy está de cumpleaños Clara Inés Cantillo. Mil felicidades. Clara Elena Cantillo es para una hermosa amiga que también sintoniza la Triple A. Celébralo con tus mariachis. Aquí está lo que. Para el enfermo lo que pida. Mil felicidades.
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0: En Barranquilla se reporta Belkis Fontalvo Araujo. Ella celebra 28 años de casada. 28 de casada. Quizás que necio se encontró esta pobre muchacha. Querida Belki, Dios te bendiga. Lustari Pérez en la ciudad de en La Paz, el municipio de La Paz, de parte del Boque Canales y todo su elenco. Lustari Pérez, mil felicidades, que Dios te bendiga en La Paz. ¿Tienes algún cumpleaños por allá, Andrés Felipe?
1: Así, Álvaro, queremos felicitar hoy en su cumpleaños al doctor Walter Coronel, el subdirector administrativo de el Hospital San Rafael.
0: ¡Que lleva mis cuentecitas, no me joñe! ¡Parió Paula, Walter! ¡Ah, Pipe, lo tenéis para ti solo!
1: Felicitaciones para Walter hoy en su día.
0: Walter, el hombre que mueve los números, de un 3 saca un 8 y de un 0 saca un 6. ¡Ayúdanos, Walter!
1: Que nuestras felicitaciones para Walter y bueno, que nos mande torta y gaseosa.
0: Álvaro Acosta está de cumpleaños en la capital de la República. Y también Alejandro Daza Ortiz. Dicen que son oyentes de la Triple A. Siempre te escuchamos. Un abrazo a todo el equipo de la Triple A. Nos encanta el programa de la mañana, Rancherita y Vallenato. Pipe, pusiste de moda ese horario, ¿no? De 5 a 6. Rancherita y Vallenato. Un abrazo para todos los oyentes. Y ahora sí, el exclusivo, único, el verdadero, Luchito Duarte, el hijo de Lucho Duarte, el sobrino de Osvaldo Duarte, nuestro querido amigo, un anfitrión importante, un hombre hospitalario en los Estados Unidos, en Washington. Vivió en Nueva York, vivió en New Jersey, y hoy está radicado en Washington. Nuestro abrazo para ti, para tu compañera sentimental, que también ha estado muy atenta a este cumpleaños. Y desde Colombia, Wilber Coronel también celebra el cumpleaños de Luchito Duarte. De parte de la familia Álvarez Amaya, la señora Astrid Carolina y Carlos Mario, que te queremos, te apreciamos. Muchas bendiciones también de parte del Coco Zuleta y de Andrés Alfonso Zuleta. Sabes el aprecio que te tienen. El Coco dice que el fanático número uno de Emilianito es Luchito Duarte. Por eso la canción que más le gusta a Luchito se llama Mi Hermano y Yo. Para celebrar tu cumpleaños y seguidamente la voz de tu tío Osvaldo Duarte, el inolvidable.
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0: Un abrazo para ti, mil felicidades. La AAA celebra tu cumpleaños, Luchito.

0: Son las 4 en punto. 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
6: Mucho se ha dicho ya sobre lo que son los derechos humanos y sobre cómo se convive con ellos en un país tan diverso y complejo como Colombia. Una de las primeras páginas oficiales en el país empezó a escribirse en 1985 con la Ley 95, que reconoció a San Pedro Claver como precursor de los derechos humanos en Colombia. Con el paso de los años, el mundo empezó a desarrollar una mirada más profunda sobre lo que significa la dignidad humana y sobre la manera en que debe ser reconocida y protegida. Esta nueva perspectiva se expandió más allá de los deberes gubernamentales y encontró en la Organización de Naciones Unidas un aliado para llevar estos principios a un campo que por mucho tiempo pasó desapercibido, pero que tiene una influencia decisiva en la vida de las personas y de los territorios: el empresarial. El país cuenta con una amplia variedad de sectores productivos e institucionales, cada uno con actividades que tienen relación directa con la protección de los derechos humanos. ISAGEN, una de las generadoras más importantes del país, se compromete con esta labor y aplica los lineamientos establecidos por la ONU. En su caso, los grupos de interés relacionados con comunidades, trabajadores, contratistas, terceros que representan a la empresa como empresas de vigilancia privada y miembros de la fuerza pública son priorizados en su gestión.
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Señores, efecto Zabaleta con el campeoncito Goyo Viejo enamorado de ti. 4:10 minutos, es la triple A 97.2, es el corazón de la Guajira. Solo vallenato. Andrés Felipe Daza y Álvaro Álvarez, el triple A, te acompañamos con la buena música. Son las 4:11 minutos, 301-1029-487, el WhatsApp de la triple A, es habilitado para ti. Para tu reporte de sintonía, para que también programes tus canciones con nosotros. Y no te despegues de la programación de la triple A. La 97.2 FM. Si me da un besito arrebatado, me domina. Igual que todos los oyentes que se conectan con nosotros en tanto tiempo de locura, las diferentes plataformas. Y por supuesto ahí conectaditos a la triple A. 301-1029-487, 301-1029-487 es el WhatsApp de la triple A. Vamos para el betista mayor José María González, que se reporta también con nosotros a esta hora escuchando la triple A. Así que saludo especial a todos nuestros oyentes, ya personas activadas con nosotros. Y como José María González, el betista mayor, el chopo de Colombia, el gran chopo de Colombia, desde los antiguos también conectados con nosotros. Esta hora escuchando la triple A desde el corazón de la Guajira en los 97.2 FM y también por supuesto a través de la triple A.

0: 91-10-29-487. Es el WhatsApp de la AAA. Y vamos a aprovechar para enviar un saludo muy especial a Edgar Daza. Gracias, Edgar. Daza en la sintonía con nosotros. Escuchado también a AAA 97.2. Son las 4:13 minutos. 4:13 en la AAA. 301-1029-487.
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0: Llega Chulo Díaz y Elías Mendoza. Esta canción es de Tavo Sumosa, El Frenito. 4:14 minutos. Jueves en la compañía de la AAA. Saludos para Luis Subiría, David Argote y Ricardo González. Y el taller de Juancho, el de Tita, conectados con nosotros, escuchando la AAA.

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0: Son las 4 con 32 minutos.
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10: Son las 5 en punto.
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0: Sí, señor. Sí, señor. Claro que sí. En Colombia son las 5:03 en todo el territorio nacional. Hola, ¿qué tal? ¿Qué tal? ¿Qué tal? ¿Qué tal? Amigos oyentes de la AAA 97.2. Este espacio Atardecer Campesino. Me acompaña Elmi Miguel Cugia Jr. Yo soy Walter Mendoza Martínez, desde aquí, desde las ondas hercianas de la AAA. Le estamos enviando un saludo cordial, con mucho afecto y cariño, con mucha amistad y sinceridad a todos nuestros oyentes, donde quiera que se encuentren, en el departamento de La Guajira, departamento del Cesar, en la costa caribe colombiana, en todo el territorio nacional y en cualquier lugar del mundo. Nunca se les olvide que estamos bajo la bendición de Dios Todopoderoso, agradecido con Él por este nuevo día, la tarde que llega, por la noche y el silencio, la paz de la madrugada, por el nuevo amanecer. Muchas gracias, Padre bendito. A ti la gloria, la honra, la alabanza y el honor por siempre. Como todos los días, esto es una religión. Aquí vamos a arrancar con la parte musical, vallenato clásico, vallenato bueno, vallenato de verdad, vallenato éxito. Está listo Miguel López, el quinto rey de la leyenda. Ya se fue Miguel López, se fue Jorge Oñate, se fue el maestro Alejandro Durán Díaz, el autor de esta canción. Pero dejaron esto, ya, esto es lo importante, que en su paso por la vida deje vestigios de su existencia y dejaron un legado musical, cultural, histórico para todas las generaciones. Este bonito tema, esto se llama La Muchachita.
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0: 5:08, ¿cómo suena de bien ese acordeón? Bien interpretado. Ese es Miguel López, el quinto rey de la leyenda vallenata, el canto de Jorge Oñate. Esa canción es del maestro Alejandro Durán Díaz. Bueno, anteriormente los compositores le daban las canciones a estos juglares de nuestro folclore vallenato y ellos le estampaban la firma como de su autoría, ¿no? No conocemos realmente, vamos a investigarlo, si verdaderamente esta canción es de la autoría de Alejandro Durán Díaz. Dice aquí mi compañero que sí, que es del maestro Alejandro. Y hay algunas canciones que las hacía el maestro Nafer Durán, el noveno rey de la leyenda vallenata. Reconocía Alejandro Durán Díaz que el maestro Nafer era mejor intérprete, digitaba mejor el acordeón, era un experto en el tono menor. Decía, él es el acordeonista, el acordeonero, pero el artista soy yo, decía el maestro Alejandro Durán. Recordamos a estos grandes de la música vallenata cuando son las 5:09. 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
0: En Colombia son las 5:13 minutos, un saludo cordial ahí para el primo Abadías Córdoba, siempre sintonizado con la AAA 97.2, un abrazo para usted, mi hermano, gracias por la atención y por su sintonía fiel. También nos reportan la sintonía de la ciudad de Santa Marta, la bahía más hermosa de América, dice por aquí que están en sintonía nuestros paisanos sanjuaneros. Está John Vaquero y Edgar Vaquero. Un saludo en San Juan del Cesar, dicen ellos, al señor Luis Eduardo Vaquero. Bueno, mis amigos, mis hermanos, San Juan está bien, está tranquilo en estos momentos. Se ha calmado la cosa, cayó un poco de lluvia. Y hay alegría, un ambiente de alegría y de esperanza y de fe en San Juan del Cesar. Las 5:14 minutos, vamos con otro vallenato bonito porque se acerca el fin de año. Vamos a ponerle ambiente ya de fin de año, de alegría, porque las merecemos todos nosotros. Aquí está Chiche Martínez, el acordeón del Rey por Excelencia y el canto de Miguel Herrera. Este bonito tema se llama Nací Solo.
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0: Bueno, en Colombia son las 5:20 minutos, las 5:20 minutos, nací solo y como nací solo me da lo mismo que tú te vayas. Ahí está Miguel Herrera, esa canción del distinguido compositor Limérez Torres, el acordeón del rey por excelencia Chiche Martínez, suena en Atardecer Campesino, donde suenan los mejores a través de la AAA 97.2. 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También agradecimientos al diputado Arnoldo Marulanda Brito y a Víctor Loperena Mindiola por las praderas, las montañas, los valles del departamento del Cesar de la Guajira y del Magdalena, llevando las vías de la integración y llevando desarrollo para las comunidades campesinas, comunidades indígenas, las comunidades más vulnerables y menos favorecidas que ha tenido nuestro territorio, pero ha contado con estos líderes más bien, que han estado siempre de frente en la defensa de la causa campesina. A las 5:22 minutos, 5:22, San Juan del Cesar en estos momentos registra una temperatura de 34 grados centígrados, la sensación térmica de 38 grados, las precipitaciones en el 40%, vientos de 10 kilómetros por hora, la humedad relativa en el 47%, estamos en luna menguante cóncava. Bueno, y habían dicho por aquí la tecnología, que es la que está mandando, que mañana es 11, ¿no? Mañana es luna nueva, según el calendario lunar. Esperemos que sí, creemos en la ciencia, en la tecnología y, por supuesto, en lo que la naturaleza nos muestra. Las 5:22, tenemos visita esta tarde aquí en Atardecer Campesino. Ha sido un oyente fiel de este servidor, oyente mío de muchos años. Mello, ¿cuántos años lleva usted escuchándome a mí como locutor, como periodista?
1: 20 años.
0: Más de 20 años, ¿verdad, Mello? Claro, por supuesto que sí. Bienvenido a la AAA 97.2 y a este espacio. Le felicitamos porque está de cumpleaños en el día de hoy y hay que agradecerle a Dios por la vida, ¿no, Mello? Por mantenernos vivos, por mantenernos con la capacidad para respirar, para andar, para ver, para mirar, para alimentarnos. Gracias a Dios, Mello. ¿Cuántos años cumple, Mello? ¿Se puede? 66 años, bien vivido.
1: Bien vivido.
0: Bien vivido, sí, señor. Usted diría, como dice el filósofo cantor campesino, no es que tengamos plata, pero sabrosos, sabrosos sí le hemos pasado. Bueno, Mello, me alegra saludarlo. ¿Cómo le parece este espacio, Atardecer Campesino?
1: Muy excelente, tiene mucha sintonía este.
0: Tenemos una gran sintonía, sí, gracias sintonía a la bendición.
1: San Juan se escucha.
0: Sí, señor, en todo el territorio.
1: A, claro.
0: Sí, en todo el
1: muy territorio. Muy feliz, he pasado yo mi cumpleaños con la AAA, ya hoy escuchando.
0: Usted siempre es fiel a estos medios de comunicación, a los comunicadores, a los periodistas de San Juan del Cesar. Claro. Usted tiene sentido de pertenencia, sí, ¿no? Siempre, Mello. Bueno, y usted se está preparando ya para el fin de año, lo que viene.
1: Ah, sí, yo estoy preparado ya para el fin de año, ya tengo todo listo, mi ropa, porque tú sabes que la
0: todo,
1: ropa...
0: Todo, claro. Y usted tiene una manera particular de
1: particular, vestirse, claro. Yo vivo muy feliz.
0: Usted vive feliz.
1: Feliz, ¿no?, en la vida, encantado.
0: Claro que sí. Bueno,
1: uno tiene sus tropezones, pero a veces se para.
0: La vida,
1: se para, la vida es de tropezones.
0: Es de tropezones, sí, y de contratiempo.
1: Cuando uno tropieza, se para con uno con más
0: se
1: fuerza.
0: Se cae, se levanta y con más fuerza, con más claro fuerza, que sí.
1: Todo pasa en la vida.
0: Lo felicito, Mello, por ese don, ¿no?, claro, que Dios le ha dado, sí, y esa alegría, sí, de vivir. Este es un
1: yo
0: ejemplo.
1: Todo el tiempo vivió feliz. Usted sabe que Esa, usted es de mi época, aquella que cuando cantaban, cuando
0: en el Carmelo, ¿no, bello?
1: Esa época no la olvida uno.
0: En el Carmelo, oiga, sí, señor.
1: El Carmelo, qué vida tan sabrosa es.
0: En la época también de Juancho Roy.
1: Juancho Roy, qué época tan bonita.
0: Armando Mendoza. Por eso,
1: nosotros estamos orgullosos.
0: Sí, señor, así es, medio, así es, completamente. Y bueno, y yo lo felicito porque usted sí ha sido una persona de corazón limpio, nunca ha tenido mala intención con nadie en la vida.
1: Siempre hay gente que sí tienen malas intenciones con uno, pero siempre uno evita todo lo que es eso.
0: Porque Dios le dice a usted que se parte de los malos caminos.
1: Aquella persona que se va del lado de uno, bueno, si se fue del lado de uno, tendrá su razón, ¿no?
0: Tendrá sus razones y por algo será.
1: Por algo será. A veces Dios que mete.
0: A veces Dios que actúa y que de pronto es una persona que no le conviene.
1: No conviene estar esa persona al lado de uno y Dios es el más poderoso del mundo y es el que sabe, lleva a uno en la vida.
0: ¿Sabe cómo se llama el último libro que estoy escribiendo, Mello? Aves de mal agüero.
1: Aves de
0: mal agüero. De que las hay. No tenemos la culpa de que
1: haya gente con malas intenciones.
0: Y que a veces se pueden atravesar en el camino de su vida. Y que no son de buen presagio para usted.
1: Pero viene Dios si se atraviesa y desvía a esa persona.
0: Correcto, Dios las aparta.
1: Las aparta.
0: Mello, en esta tarde vamos a recordar su voz, su canto, un fragmento de... sabemos que usted es un seguidor de Beto Zabaleta de todos los tiempos. Cantemos algo para dedicarle a toda la gente que está
1: en sintonía. Vamos a cantar un pedacito, un disco tan lindo como este, Tragedia. Pero...
2: Sigo soportando esta tragedia que este mundo tiene para mí. Sigo soportando esta condena para que la gente no comprenda que yo soy un hombre feliz. A veces siento hasta morir, pero creo en Dios si sigo así y soportando esta condena.
0: Oye, muchas gracias, hombre. Vamos a darle un aplauso al Mello aquí por su participación.
1: Gracias, Walter. Gracias.
0: A usted.

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1: Mello, muchas gracias por habernos visitado. Las puertas siempre están abiertas para usted. Le deseo el mejor de los cumpleaños y que Dios bendiga siempre su vida a usted y a su familia. Las 5:28 minutos. A propósito, viene Beto Zabaleta, el comandante Emilio Oviedo. Es este bonito tema de Roberto Calderón Cujía. Si mal no estamos, ¿eh? Esto se llama Linda Morenita.

Ahora son las 5:32 minutos, las 5:32, un saludo cordial para Nelson Palacio, siempre sintonizado con la AAA. Un abrazo también para nuestro amigo Wilder Manjarres en la ciudad de Cartagena. Estamos saludando a Margarita Mendoza, a Rita Ospino, a Luz Mendoza. Y saludamos a mi madre, la que me trajo al mundo. Sí, señor, Flor María Martínez de Mendoza. Flor María Martínez, Flor de María, así se llama. Y está ya metiéndose a la edad de los buenos nuestros maestros de la antigüedad, que duraban 110.

0: 10, 120, 115 años. Moisés duró 120. A los 40 tuvo el problema en Egipto. Huyó 40 años, regresó de nuevo por orden de la voz del que canta, la voz que suena en el desierto. Volvió a Egipto para recoger el pueblo de Israel y traerlo de regreso a su territorio, que vivía bajo la esclavitud, bajo la condena del faraón. Moisés duró 120 años y mi mamá va próxima a cumplir los 107 años. Una bendición de Dios Todopoderoso. Estamos agradecidos con nuestro Padre Creador, nuestro Padre Celestial, por permanecer sobre la tierra. A nuestra madre, por algo habrá sido, ¿no? Dios recompensa las buenas acciones, la forma de vida que lleva sobre la tierra, los principios, los valores, el don de la amistad, el don de servicio. Eso no lo dude que tiene su recompensa. A las 5:34 vamos al estado del tiempo y ya regresamos con todos ustedes.
1: Bienvenidos al pronóstico del estado del tiempo semanal para el departamento de La Guajira del día 7 al 13 de septiembre. A lo largo se prevé el tránsito de dos ondas tropicales, la número 47, la cual llegará el día miércoles al territorio nacional, y la 48, la cual se aproximará entre sábado y domingo. Estos dos sistemas pueden favorecer aumento de la nubosidad, mayor humedad y aumenta asimismo la probabilidad de lluvias, particularmente hacia estos días de la semana, donde se pueden esperar precipitaciones en sectores del centro y sur del departamento, así como en zonas de alta montaña. Las lluvias pueden ser de ligera a moderada, inclusive no se descarta descargas eléctricas y vientos fuertes. Para el resto de la semana se estima menor influencia de sistemas atmosféricos, por lo que se prevén condiciones relativamente más estables, temperaturas altas en el departamento con baja probabilidad de precipitaciones, especialmente para los días lunes, martes, jueves y viernes, donde se mantendrá un ambiente cálido y altas temperaturas como sensación térmica que puede estar cercana a los 42 o 43 grados Celsius. Esto en pronóstico informa Lady Rodríguez, meteoróloga del Sistema de Alertas Tempranas de Corpo Guajira. Que tengan todo.
0: En Colombia, a las 5:36 minutos, a las 5:36 vamos con más vallenato clásico, un vallenato del primer rey de la leyenda, Alejandro Durán Díaz. De vallenato le gusta Hernán Mendoza, le gusta Pello también, que está en sintonía, Pello González. También estamos saludando a la señora Negra, que está ahí sintonizada en el barrio Las Tunas, Tunas 1, Tunas 2. Esa se llama Josefina Barranco, siempre en sintonía. Este tema es del maestro Alejandro Durán Díaz, se llama Selva María.
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0: Bueno, en Colombia son las 5:40 minutos, estamos a nombre de Miscelánea Donde Vives, aquí en el centro de San Juan del Cesar, de la abogada Laura Mendoza, de Autoservicio La Mano de Dios, de 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También nos acompaña el líder social indígena Víctor Loperena Mindiola, lo mismo que Arnoldo Marulanda Brito, diputado del departamento de La Guajira, Enrique Vega Mindiola. Estamos saludando también al compositor Rómulo Saltarín, el indio químico. También está aquí, matriculado con nosotros, porque él dice, bueno, me voy donde suenen mis canciones, y aquí sonamos siempre ese vallenato porque lo merece. Ha hecho un buen trabajo desde el punto de vista de la estructura de la composición vallenata. Los intérpretes son grandes, intérpretes del folclore, del acordeón, del canto, como Armando Mendoza, que le ha grabado al profe Rómulo Saltarín, lo mismo que Elías Rosado también le grabó. Le grabó el Padevense, muchos artistas le han grabado a este distinguido compositor de la música vallenata. A las 5:42 minutos,
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0: Bueno, en esta tarde queremos decirte y recordarte que no tengas tanto afanes en la vida. Cuando te decimos desde aquí que no tengas afanes, esto no quiere decir que el no tener afán no te exime de la responsabilidad de los compromisos que debes enfrentar día a día, porque la vida está llena de responsabilidades y de compromisos, pero una cosa es la responsabilidad, el compromiso, cómo debes afrontar la vida, y otra cosa es el afán que te ahoga, que te pone hasta el cuello, que te asfixia, que te roba la paz, que te quita la tranquilidad. Por eso siempre estamos recordando las palabras del Maestro Jesús en este tipo de tema. Y Él dijo esto: por tanto, os digo, no os afanéis por vuestra vida, que habéis de comer o que habéis de beber, ni por vuestro cuerpo, que habéis de vestir. No es la vida más que alimento y el cuerpo más que el vestido. Mirad las aves del campo, las aves del cielo, que no trabajan, ni siegan, ni recogen en granero, y vuestro Padre Celestial les alimenta. ¿No valéis vosotros mucho más que ellas? ¿Y quién de vosotros podría, por mucho que se afane, añadir a su estatura un codo? Y por el vestido, ¿por qué os afanáis? Considerad los lirios del campo, cómo crecen, no trabajan ni hilan, pero os digo que ni aun Salomón con toda su gloria se vistió como uno de ellos. Y si la hierba del campo que hoy es y mañana se echa en el horno, Dios la viste, así no hará mucho más a vosotros, hombres de poca fe. No os afanéis, pues, diciendo qué comeremos, qué beberemos o qué vestiremos, porque los gentiles buscan todas estas cosas, pero vuestro Padre Celestial sabe que tenéis necesidad de todas estas cosas. Más buscad primero el reino de Dios y su justicia, y todas estas cosas se te darán por añadidura. Solamente tienes que creer y que caminar con fe. Las 5:44 minutos, a propósito, este bonito vallenato vamos a recordar en la voz de Diomedes Díaz, el cantor, el filósofo campesino. Aquí está al lado del inmortal Juancho Royce esta canción de nuevo, Hernando Marín Lagutir. Canta conmigo.
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1: En Colombia son las 5:49 minutos. Las 5:49 minutos. Ahí sonaba ese bonito tema en la voz de Diomedes, el acordeón de Juan Joroy, el inmortal de Hernando Marín. Canta conmigo. Eso es lo que necesitamos en nuestro territorio nacional. Lo dijo en alguna oportunidad Hernando Marín, que tuvo la oportunidad de ser también un líder social, defensor de las comunidades, de la pobreza, de los maestros, del campesino, de la paz de nuestra tierra. Él decía, qué diferencias por raza, por negros, por blancos, por pobres, por ricos, vamos a unirnos todos y seamos como hermanos. Y dijo ahí en ese canto Hernando Marín, quiero ver junta una negra con una blanca y gritar por la paz de nuestro pueblo. Hay otros que quieren arreglar las cosas es a punta de guerra, a punta de muerte, a punta de sangre que baña todo el territorio colombiano. ¡Qué tristeza! Bueno, a propósito de que ayer fue el Día de la Agricultura, Colombia, este sector es un pilar fundamental para la economía nacional, la seguridad alimentaria y el desarrollo rural. Necesita mejores incentivos a agricultura en Colombia. Hay productos que son principales, como el arroz. Miren, en Colombia se siembran 508 mil hectáreas de arroz al año. Otro cultivo de mucha importancia, la papa, el café, que es nuestro máximo producto de exportación. Y le vamos a dar este datico: la agricultura campesina, la producción familiar y comunitaria, aporta cerca del 70% de los alimentos que nos consumimos a nivel nacional. Mira la importancia de los productores campesinos, los que tienen las manos rasgadas, el cuerpo rasgado, curtido, su piel por el sol, las manos encallecidas, pero son los que nos alimentan. 5:51, vamos a saludar allá a José Molina, lo mismo que a Naín López, el abogado Huguetaza, y a José Salinas, que se graduó de magíster. Ojalá que me digan en qué área de la ciencia hizo su formación académica como magíster. José Salinas, un sanjuanero que también ha venido dando la cara por nuestra tierra y que va avanzando de poco a poco, y sobre todo en algo importante como es en la academia. Lo vamos a escuchar porque también se ha destacado como compositor. Hizo este bonito tema que lo cantó el Pulmón de Oro de Colombia, Poncho Zuleta, el acordeón de mi amigo Johnny Gámez, está perdido. Este bonito tema se llama El Gran Colombiano. Bueno, distinguido colombiano.

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1: Bueno, creo que son los 5:57 minutos. Suena bien ese vallenato, el acordeón de Johnny Gámez, la voz del pulmón de oro de Colombia, de José Salinas, distinguido colombiano, a quien le felicitamos, se graduó de magíster. El distinguido también José Salinas, un gran amigo, gran compositor de la música vallenata. Bueno, ya en la parte final vamos a los cumpleaños en la tarde de hoy que reporta Nérida Frías desde el barrio Betel. 97.2

0: Bueno, está de cumpleaños Alina Paola Daza Caraballo, Gladys Daza Hugues Gámez Vaquero, Henry David Brito Vaquero, Fernando Nicolás Gámez, el Negro de Petra, Elkin David Díaz Alarcón. Reciben las felicitaciones de familiares y amigos para todos los cumplimentados en este día. Que Dios derrame diluvio de bendiciones hoy, mañana y siempre. Son los deseos de Nérida Frías, la mamicha de San Juan del Cesar, y de todo el equipo de la AAA 97.2 y este espacio Atardecer Campesino. Les deseamos a todos ustedes que tengan una feliz noche, que duerman en paz, en tranquilidad, que se levanten mañana con la energía positiva para emprender la nueva jornada. Nunca se olvide del Salmo de la noche: en paz me acostaré y ese mismo dormiré, porque solo en ti, Señor, puedo vivir confiado. En paz me acostaré y así mismo dormiré, porque solo en ti, Señor, puedo vivir confiado. Dios les bendiga.
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2: Son las 5:59.
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3: 5:59. 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
2: Hola, muy buenas tardes. Bienvenidos al último avance informativo de Encendera Noticias. Capturan a presunto responsable de incendio forestal que puso en riesgo varias zonas de Pasto. Autoridades de Pasto reportaron la captura de una persona señalada de estar relacionada con un incendio forestal registrado en la Loma del Centenario. La emergencia generó preocupación por la cercanía de las llamas con viviendas de urbanización del sector. Durante la jornada también se reportaron varios incendios forestales y quemas de residuos en diferentes puntos de la capital nariñense. Nuevo asalto a pasajeros en la vía Panamericana genera preocupación entre viajeros. Un nuevo hecho de inseguridad en la vía Panamericana en el corredor entre el Cauca y Nariño genera preocupación entre los usuarios de esta importante carretera. El caso vuelve a poner sobre la mesa las condiciones de seguridad para conductores y pasajeros que utilizan diariamente esta conexión entre el sur del país y el resto de Colombia. La Asamblea de Santander inició un nuevo periodo de sesiones extraordinarias. En Bucaramanga se instaló en esta tarde el quinto periodo de sesiones extraordinario de la Asamblea Departamental de Santander. La jornada comenzó a las 3 de la tarde en la Auditoría Luis Carlos Galán Sarmiento, donde los diputados retoman el trabajo de la corporación y el estudio de los asuntos correspondientes al departamento. Autoridades reportan 11 capturas por secuestro y robo a conductores en la vía Cundinamarca. La gobernación de Cundinamarca informó sobre la captura de 11 personas señaladas de participar en hechos de secuestro y robo contra conductores en el corredor vial entre Mosquera y La Mesa. Las autoridades destacaron el operativo como parte de las acciones para mejorar la seguridad en las carreteras del departamento. Reforma tributaria de Bogotá avanza en el Consejo. La reforma tributaria de Bogotá continúa avanzando en el Consejo Distrital, mientras la administración de Carlos Fernando Galán destaca los acuerdos alcanzados alrededor de la iniciativa. El proyecto hace parte de las discusiones económicas que actualmente ocupan la agenda en la capital. Policía capturó presunto expendedor de droga en el Paraguay. En Bogotá, la policía reportó la captura de un presunto expendedor de estupefacientes en el sector de Paraguay. Según la información de las autoridades distritales, el seguimiento fue posible gracias al sistema de cámaras del C4 que permitió identificar y ubicar señalado responsable. Habitantes de Sipí enfrentan una nueva emergencia por la violencia armada. En Sipí, Chocó, comunidades que todavía enfrentan las consecuencias del terremoto también están siendo afectadas por el recrudecimiento de la violencia armada. Habitantes de varias zonas han tenido que desplazarse hacia Ismina, mientras persisten los enfrentamientos y las dificultades para recuperar plenamente la vida cotidiana y los servicios básicos. Temporada de ballenas busca reactivar el turismo en Buenaventura. La temporada de avistamiento de ballenas se convierte en una oportunidad para impulsar nuevamente la actividad turística y económica de Buenaventura. Autoridades del Valle extendieron la invitación a los visitantes para disfrutar de este atractivo natural y contribuir a la recuperación del sector turístico de la ciudad. Familias mantienen el llamado por la libertad de dos hermanos desaparecidos en el Cauca. En el Cauca continúa la preocupación de una familia que reclama la libertad y el regreso a casa de los hermanos Camayo. El caso mantiene la atención sobre la situación de seguridad que enfrentan comunidades de diferentes zonas del departamento.
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